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5: Un árbol puede crecer mucho. Si está bien aferrado a la tierra, avanzamos más. 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
1: 8:02 en la ciudad de Buenos Aires, la temperatura 11 °8, humedad 91%, cielo mayormente nublado.
0: Nacionales.
1: El día después, los hinchas de la selección continúan despidiendo a Lionel Messi. Amplía, Rosario Bigozzi.
2: Hablan los chicos que solo conocen la selección de Messi y se guardan los mejores recuerdos de la escaloneta. ¿Cómo se imagina lo que viene?
3: No, difícil porque no sé, porque no es una selección sin Messi.
2: ¿Sí? ¿Cómo te imaginas? ¿Qué jugadores vienen después de Messi?
3: Nico Paz, Echeverri puede ser, Thiago Almada, no sé cuál más.
2: ¿Pueden imitarlo a Messi? ¿Pueden sacar algo de Messi?
3: No.
2: ¿Qué le dirías a Messi?
3: Que lo quiero mucho y que no quiero que se vaya de la selección.
4: Que un antes y un después.
2: ¿Por qué?
4: Porque marcó mucho la selección.
2: Rosario Bigozzi, la red informativa.
0: Economía.
1: Se oficializó el aumento de septiembre para jubilados. Será la mínima de 428.633 pesos. La prestación básica universal, PBU, en tanto se fija en 196.080 pesos. La pensión universal para el adulto mayor, PUAM, alcanza la suma de 342.906 pesos. Por otra parte, el gobierno de Javier Milei dispuso aumentos en las tarifas energéticas que elevarán 1,75% las facturas de electricidad y 1,40% las del gas natural en septiembre.
0: Casa de Gobierno.
1: Lanzaron una segunda edición de retiros voluntarios para empleados de la ANSES. La resolución habilitó un nuevo tramo del plan de desvinculaciones acordadas y abrió la inscripción hasta el 30 de septiembre.
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1: Atención, automovilistas, hay un camión detenido en la autopista 25 de Mayo, ocurre sentido al centro en la curva de Carabobo. Esto genera grandes demoras en la 25 de Mayo, en la Perito Moreno y también en la de Lepiane, que registra un accidente poco después del enlace con la General Paz. A todo esto también se registra un accidente en la General Paz a la altura de Versalles, sentido al Río de la Plata, así como después de la Avenida San Martín en el enlace, lo cual genera también retrasos. Tres accidentes en la Panamericana, uno en el enlace con la 197 antes del enlace con el Camino del Buen Aire, y dos entre la 197 y la 202. Esto genera una gran congestión en la zona. El Camino Negro también con algunas demoras, sentido al Puente La Noria, y se hace lento el ingreso desde la Buenos Aires-La Plata a Puerto Madero luego del peaje de Dock Sud. Trenes y subtes con normalidad.
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5: La llegada de aire frío da lugar a viento sonda en el sur de la provincia de Mendoza. Hay aviso de alerta meteorológica por este fenómeno para esta tarde. Nevadas de intensidad leve o moderada con acumulados de hasta un metro en el sur de la provincia de Neuquén y también en Río Negro. Eso es lo que marca el sistema de alertas del Servicio Meteorológico Nacional. Y atención, porque mañana miércoles los alertas por nevada y viento se extienden en una zona más amplia de Cuyo y aparece una alerta por tormentas en el sur de la provincia de Buenos Aires. Mientras tanto, hoy Buenos Aires tendrá 17 grados de temperatura máxima con buen tiempo y cielo parcialmente nublado. Lucas Berengua, Meteorología, Radio La Red.
1: 8:06 en la ciudad de Buenos Aires, la temperatura 11 °8, humedad 91%, cielo mayormente nublado.
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0: ¿Qué tal? ¿Cómo les va? ¿Cómo andan? Aquí estamos para comenzar la mañana en compañía. Muy buenos días para todos. Estamos comenzando el magazine informativo de la mañana en compañía. 8 de la mañana, 18 minutos, ¿eh? 8, 18 minutos. Hoy, primero de septiembre, comenzamos el mes de la primavera, ¿eh? El mes de la primavera. Después les voy a contar qué otras cosas tenemos en este mes de septiembre, ¿sí? Del 2026. Primero de septiembre, sí, estamos comenzando la mañana en compañía, con una temperatura a esta hora de 7 grados 7 décimas. 7 grados 7 décimas. 65% la humedad relativa al ambiente, 1.005 hectopascales la presión barométrica. Para hoy, ¿qué nos dice la autoridad de Cuencas? A ver. Ahí estamos actualizando, claro que sí, dice mayormente cubierto, máxima de 19 grados para el día de hoy, máxima de 19 grados para el día de hoy. El viento a tan solo 7-8 kilómetros del este, sí, para esta noche mayormente cubierto, 3 grados la mínima para esta noche y madrugada del día miércoles. Miércoles, cielo cubierto, máxima de 19 grados. El día jueves, cielo despejado, me indica, sí, completamente despejado, 17 grados de máxima. Para el día viernes, parcialmente nublado, 15 grados de máxima. Para el sábado, parcialmente nublado, máxima de 8 grados. Atención, va a ser mucho frío el día sábado. Baja a 8 grados de máxima en el día. El día sábado, lo mismo que para el domingo. Vamos a tener sábado y domingo frío en la zona del Valle Medio. Eso lo estoy adelantando ahora, para si usted está programando algo, tenga cuidado, porque va a ser bastante frío. ¿Por qué? La noche del sábado, madrugada del domingo, puede llegar la mínima hasta 4 grados bajo cero. Así que bueno, vamos a ver de qué se trata todo esto. En principio, esto es un extendido, puede haber cambios. Ayer, por ejemplo, me daba a partir del día jueves todos los días despejado. Bueno, ahora cambió, viste que solamente el día despejado es el jueves, después ya es parcialmente nublado. Va cambiando muy seguido, hora tras hora o día tras día, va cambiando el pronóstico. Bueno, te saludamos a vos que estás ya trabajando, manejando el taxi, el Uber, estás manejando la combi, ya estás manejando también el colectivo, estás manejando el camión. Buena jornada para aquellos choferes también que están comenzando la jornada y que están todo el día en el volante. Bueno, y para vos también que ya estás en los hospitales, que estás en las clínicas, sanatorios, que estás también en los consultorios médicos de imágenes, en los municipios, también están ya trabajando en las oficinas provinciales, nacionales, en las unidades policiales, bomberiles también. Buena jornada para todos, también estamos hablando a vos que ya estás en el campo, en la chacra, trabajando, o vas rumbo a esos lugares, para vos que ya estás trabajando también en las estaciones de servicios, en los galpones de empaque, frigoríficos, también en las empresas, en los comercios ya están trabajando. Buena jornada. Para aquellos que ya están iniciando el trabajo de albañilería, carpintería, gasista, plomero, electricista, buena jornada. Para los amigos jubilados o jubiladas, pensionados, pensionadas, a las amas de casa, a los talleres mecánicos, a las gomerías, en distintos lugares, realmente a toda la gente que está en, aquellos que están trabajando en las panaderías también, buena jornada, sí, muy buena. 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Es del podio de Lionel Messi. Y en el medio viene, no sé, pero viene unos póster de Messi espectaculares, viene un póster de Messi muy bueno en el diario Río Negro, si lo querés comprar, compralo y lo haces cuadro al póster, está muy bueno, muy bueno. Así que lo podés conseguir en los kioscos, que ya está aquí en la ciudad de La Mar, que está en Kiosco Pachi, me decía Guillermo, quien todos los días nos trae el diario, ¿sí? Está toda la muchas páginas con él, fotos, está muy bueno, pero está gordo, gordo el diario de Río Negro. Así que bueno, aprovechalo. Aparte tenés para llenar un cupón, porque se sortea 10 autos 0 kilómetros, ¿sabías, no? Sí, con el diario Río Negro. Así que aprovechalo, compralo y podés participar también. Muy bien. Las 8 de la mañana 25, 8 de la mañana 25. Hoy justamente primero de septiembre recordamos, por supuesto, algunas fechas en el día de hoy, porque en 1922 nacía en la ciudad italiana de Génova el actor y director de cine y teatro Vittorio Gassman, quien filmó más de 50 películas en su vida también, ¿no? 1923 nace en la ciudad de Broxton, Massachusetts, Estados Unidos, el ex boxeador estadounidense Rocky Marciano. 1946 nace en la ciudad de Douglas, Isla de Man, Reino Unido, el músico, cantautor y productor británico estadounidense Barry Gibb, cofundador con sus hermanos Robin y Maurice de la banda Pop Bee Gees, ¿se acuerdan, no? Que vendió más de 220 millones de discos. Gloria Estefan nace en La Habana, la cantante cubana Gloria Estefan, ganadora de 52 premios. Eso fue en 1957, un primero de septiembre. En 1983, el vuelo 007 de la aerolínea coreana Korean Air cae a tierra derribado por aviones interceptores de la Unión Soviética cuando sobrevolaba territorio soviético. Se celebra el Día Nacional del Periodista Agropecuario en conmemoración, en conmemoración de la fecha de 1802, en la que se publicó el primer número del semanario de Agricultura, Industria y Comercio editado por Hipólito Vieite. Así que vaya para todos los periodistas agropecuarios nuestro saludo desde aquí, y realmente hacen una tarea encomiable, una tarea muy buena desde el periodismo agropecuario, porque leemos muchas veces columnas, vemos noticias que arman los periodistas agropecuarios. Así que bueno, nuestro saludo para todos ellos también, ¿sí? Bueno, hoy, primero de septiembre, decíamos mes de la primavera, el mes de la primavera, también entramos en el mes del aniversario de la radio, el 12 de septiembre cumplimos años en la radio, en Visión FM, falta poquito, claro que sí, cumple años nuestra emisora el 12 de septiembre, un año más.
1: Esperaba que llegara, esperaba primavera.
0: Qué lindo, bueno, qué pronto que llegue la primavera, claro. Bueno, entramos en el Día del Estudiante, en el Día del Maestro, en el Día del Profesor. También entramos en el mes del aniversario de la Independencia de Chile, ¿no? También el 18. ¿Qué más el mes de septiembre? A ver, ¿alguna otra cuestión? No me estoy acordando ahora, pero a ver si me ayuda mi amiga, a ver qué pasa, ¿no?

juntando plátano. Bueno, el Día del Maestro, el Día de la Primavera y del Estudiante, el Día Internacional de la Paz, el Día Mundial del Turismo, el Día de la Conspiración Setembrina, bueno, todas estas cuestiones que pasan en este mes de septiembre. Bueno, ya le vamos a ir contando de a poco. Y también, ¿sabe qué? Mañana miércoles comienza la edición nocturna también de Junto al Productor. Usted sabe que durante todo el año estamos haciendo Junto al Productor al mediodía, y bueno, y todos los años, en este mes ya comenzamos acompañando a los amigos productores chacareros en la vigilia de heladas, por lo que ya mañana a partir de las 22 comienza la edición nocturna, que va a estar acompañado con Jesús García a la noche. Los martes vamos a estar nosotros, Pablo, los días martes vamos a estar nosotros haciendo la noche. Sí, cambió el hombre, parece que tiene algunas cuestiones que, algunas cuestiones tiene y me cambió. No lo cambié yo, lo cambió el hombre de la noche, vio. Se ve que tiene alguna cuestión personal. Bueno, y antes era los lunes, ¿se acuerda? Bueno, ahora me cambiaron para el día martes. Yo lo que diga el jefe, yo hago, ¿vio? Así que los martes estamos nosotros. Y después de martes a lunes, perdón, de miércoles a lunes está Jesús García a la noche. Así que bueno, mañana comienza entonces, Junto al Productor, edición nocturna, así que bueno, a prepararse. Saludo al amigo Sepúlveda allí en Belisle, que nos escucha siempre y nos escucha a la noche también, haciendo Junto al Productor, al amigo Javier, que ya está trabajando también seguramente en su despacho allí en la ciudad de Chuelechuel. ¿Cómo anda Claudio, Héctor en Beltrán? ¿Cómo anda Rodrigo también allí en la rotonda de Beltrán trabajando en la empresa? Bueno, todos poniendo primera en el día de hoy y comenzando con toda la tarea. Hoy vamos a tener, si todo va bien, tengo pactado una nota en la mañana con un profesional, un ex intendente, un ex funcionario provincial. Una nota muy interesante que le va a interesar a todos, y tiene que ver con todo esto que vio que se está armando y tratando de crear un ente que reemplace al EPRE, ¿sí? Tema tarifas para las industrias, con los comercios, bueno, sirve para todos, para Doña Rosa también, así que tengo pactada esa nota, espero que la podamos sacar porque va a ser interesante. Esa persona nunca habló acá, y ayer leyendo un comentario de él, justamente me interesó, lo conozco por supuesto, lo conozco a él personalmente, lo conozco por supuesto, y le pregunté si podíamos charlar hoy. Me dijo, sí, Hugo, no hay ningún problema, podemos hacerlo. Así que bueno, en el transcurso de la mañana vamos a estar hablando con esta persona, va a estar esperando el llamado, así que bueno, eso se los adelanto ya a partir de ahora. Es una nota interesante, no se lo pierda, trate de escuchar la mañana en compañía, así que bueno, perfecto, muy bien.

Bueno, las 8:33. 8:33. Estamos haciendo la mañana en compañía, este comienzo de la mañana de la radio. Sí, la mañana en compañía, en este magazine informativo. Bueno, algo que pasó, por supuesto, también aquí en la región, vamos a estar con todos los temas. Vamos a estar también avanzando en distintos temas que también hacen a esta región, a nuestra comarca del Valle Medio, cuestiones que han dejado también la realización de la festividad seferiniana. Vamos a tener algunas declaraciones también aquí en la mañana. Esto, por supuesto, lo vamos a estar compartiendo aquí en la mañana en compañía. Se viene en la vecina localidad de Beltrán un aniversario y tiene que ver con una institución beltranense, ¿sí? Por lo tanto, vamos a estar también hablando, si podemos y si nos atienden. Por supuesto, vamos a incursionar en este tema, una institución que va a celebrar su aniversario con una jornada deportiva y que se va a desarrollar el domingo 27 de septiembre, en este mes, ¿sí? Así que, bueno, vamos a tratar de hablar con integrante de esta institución o representante de la institución acerca del aniversario. Así que, bueno, es una institución beltranense que, bueno, está trabajando para eso también, ¿sí?

Bueno, ¿qué más tenemos por aquí para comenzar esta mañana? Hoy estaba leyendo que la confianza que tendrá, ¿no? El ministro de Economía de la Nación, el Luis Caputo, ¿sí? Le dicen el Toto Caputo, ¿no? Quien fue ministro de, ¿se acuerdan? De Macri, de Mauricio Macri, fue también el ministro de Economía. Y presentó su declaración jurada hace poco tiempo, creo que fue la semana pasada. Presentó la declaración jurada al filo del plazo del cierre de que tenía que presentarla. ¿Usted sabe que el ministro de Economía de la Nación tiene todos sus ahorros en el exterior? Sí, mirá qué confianza le tendrá justamente a la economía que él dirige acá en la Argentina. Le cuento porque es una declaración jurada. Tiene 12.330 millones de pesos, 12.000 millones de pesos, los tiene depositados. De esos 12.700 millones, 12.420 millones lo tiene depositado en el exterior. Casi todo. El 97% de sus ahorros los tiene depositado en el exterior. En una cuenta de Estados Unidos. Él lo declara, ¿eh? No es que uno está hablando pavada, ¿eh? Lo declara él. Lo tiene en una cuenta en Estados Unidos. ¿Qué confianza le tendrá la economía que él dirige en la Argentina, no? Que supuestamente tendría que hacer las cosas muy bien. Es nuestro ministro de Economía, dirige la economía del país, de cada centavo que entra y sale del país. Bueno, él, sus ahorros, su plata, la tiene depositada más de 12.000 millones de pesos en una cuenta de Estados Unidos. Lo declara él en la declaración jurada que tiene que presentar. Insiste él en que los demás saquen sus dólares del colchón para mover la economía argentina, pero él la tiene guardada en Estados Unidos por las dudas, ¿no? Vio que él ha declarado, ha hecho nota y le ha dicho que insiste a la gente, saquen los dólares del colchón para mover la economía en la Argentina. Y él no la trae desde afuera, la deja allá afuera en Estados Unidos, en esa cuenta especial. Así que bueno, no, le quería contar eso porque hoy lo estaba leyendo tempranito. Yo digo, mirá lo que son las cosas, ¿no? Nuestro ministro de Economía, que aconseja sacar la plata, aquellos que la tienen guardada, para movilizar la economía en la Argentina, y él tiene toda la plata guardadita en una cuenta de Estados Unidos. El 97% de su plata es nuestro ministro de Economía, dirige la economía del país, de cada centavo que entra y sale del país. Bueno, él, sus ahorros, su plata, la tiene depositada más de 12.000 millones de pesos en una cuenta de Estados Unidos. Lo declara él en la declaración jurada que tiene que presentar. Insiste él en que los demás saquen sus dólares del colchón para mover la economía argentina, pero él la tiene guardada en Estados Unidos por las dudas, ¿no? Vio que él ha declarado, ha hecho nota y le ha dicho que insiste a la gente, saquen los dólares del colchón para mover la economía en la Argentina. Y él no la trae desde afuera, la deja allá afuera en Estados Unidos, en esa cuenta especial. Así que bueno, no, le quería contar eso porque hoy lo estaba leyendo tempranito. Yo digo, mirá lo que son las cosas, ¿no? Nuestro ministro de Economía, que aconseja sacar la plata, aquellos que la tienen guardada, para movilizar la economía.

pero él la tiene guardada en Estados Unidos por las dudas, ¿no? Vio que él ha declarado, ha hecho nota y le ha dicho que insiste a la gente, saquen los dólares del colchón para mover la economía en la Argentina. Y él no la trae desde afuera, la deja allá afuera en Estados Unidos, en esa cuenta especial. Así que bueno, no, le quería contar eso porque hoy lo estaba leyendo tempranito. Yo digo, mirá lo que son las cosas, ¿no? Nuestro ministro de Economía, que aconseja sacar la plata, aquellos que la tienen guardada, para movilizar la economía en la Argentina, y él tiene toda la plata guardadita en una cuenta de Estados Unidos. El 97% de su plata la tiene en una cuenta de Estados Unidos. ¿Qué tal? Bueno, ustedes saben que la magistratura va a estar cubriendo la vacante en la Secretaría Electoral. Se reúne en Viedma para definir 4 concursos para cubrir cargos en la justicia rionegrina. La máxima expectativa estaba puesta en la vacante de la Secretaría Electoral. Esta definición llega al momento donde la política toma temperatura electoral. En noviembre hay elecciones a convencionales, constituyentes, y en el 2027 se renueva el gobierno provincial, la legislatura y municipios, ¿no? Y para ocupar esa secretaría clave, estaba en la instancia final del concurso el actual secretario legislativo del bloque de Juntos Somos Río Negro, Nicolás Lan, ex ministro de Desarrollo Social, conocido, por supuesto, aquí en la comarca del Valle Medio, hombre hombre relacionado a Belisle, por supuesto, y me dicen que en las últimas horas se concreta, ¿no?, este pasaje y este nombramiento a Nicolás Lam, parece ser, ¿no? Así que bueno, eso es lo que anoche se hablaba de este tema. Así que bueno, ahí estamos, ¿eh?

0: Bueno, ¿qué más tenemos por aquí? A ver, estaba mirando. Bueno, son las 8 de la mañana, 39 minutos, casi 40. Pablo, hacemos la pausa rápido, ya se ven los números, las quinielas, lo que pasó anoche en el sorteo, y vamos a estar, por supuesto, vamos a estar con los principales títulos y la grajea del humor en esta primera hora de la mañana en compañía.
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0: Bien, vamos con los números, a ver qué pasó anoche en el sorteo de las quinielas, y como lo hacemos habitualmente a través de la radio, damos a conocer lo que ha pasado. Vamos con, en principio, con la nocturna neuquina, ¿sí? A la cabeza fue para la misa el 26, a la cabeza el 926, le sigue el 192, 379, 083, 004, 865, 122, 629, 075 y 197. A la cabeza en la neuquina, 8.926. Pasamos a la provincia de Río Negro, porque según indica, los sueños ha sido para la Virgen el 60, 260, luego el 729, 228, 919, 033, 425, 070, 947, 823, 563. A la cabeza, 6.260 en Buenos Aires. Pasamos a la rionegrina ahora, porque fue para los gallegos el 55, 255. Le siguen hasta el décimo lugar el 342, luego el 784, 104, 129, luego el 275, 437, 739, 446 y 577. A la cabeza fue para el 9.255. Pasamos ahora a la nacional, a la ciudad, a la cabeza, según los sueños, ha sido para el aceite, el 38, 738. Le siguen hasta el décimo lugar el 590, 427, 272, 382, 980, 596, 850, 600, 578. A la cabeza, en la nacional anoche, 3.738. 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
1: Estaba con las dos valijitas.
0: A ver.
1: Es que, no sé si ha notado usted que en todos los aeroparques, aeropuertos, generalmente no se entiende muy bien lo que dicen por los altoparlantes. Hay que prestar atención. Y el hombre estaba con las valijitas y dicen: su atención, 58, Río de Janeiro. Sí, ahí está, Río de Janeiro, Río de Janeiro. Y ahí se manda con la valijita. Y lo miran con el pasaje y dice: ¿dónde va? Río de Janeiro. Dice: ya dijeron, no, Río Negro. Ah, Río Negro. No entendí, no, está bien, me quedo con la. Se queda y al ratito de vuelta.
2: A ver cómo dice.
1: Su atención. Bueno, Y allá se va de vuelta. Dice, ahora sí, dijo Río Janeiro. ¿Qué dice? ¿Dónde va? ¿Cómo? Río Janeiro están diciendo. No, San Pedro. ¿Qué vuelo, San Pedro?
2: ¿Qué onda?
1: Está bien, me quedo con la. Ahora sí, este Río de Janeiro no me joda. ¿Qué dice, maestro? Río de Janeiro, no, están buscando al doctor Barreiro, por favor que venga. De vuelta la misma historia. Dice más, sí, andártelo. ¿Qué se le fue el vuelo a Río de Janeiro? Dice, no lo puedo creer. Dice, me están jodiendo, dice, maestro. Dice, ¿dónde está el que habla por los parlantes? ¿Dónde está? Vaya, aquella puerta, va y golpea. Y lo atiende uno y dice, maestro, no se entiende un joraca por los altoparlantes. Sí, viste, los parlantes andan para mierda.
0: 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Principales títulos a esta hora de la mañana, luego de la grajea del humor, vamos con el diario La Prensa. Caputo se reunió en Estados Unidos con Georgieva y abordaron la agenda económica de la Argentina. Son los que nos mandan a nosotros, ¿no? Trump admitió que está revisando la posición estadounidense sobre Malvinas. Messi anunció su retiro de la selección. Fue una decisión que dolió y duele en el alma. La iglesia sobre los endeudados. No se puede decir arréglense. Los senadores cobrarán más de 13 millones a partir del el año que viene, a partir de enero del 2027. Prohíben vender un juguete como respuesta a denuncias por la presencia de sustancias químicas peligrosas. Jubilados, el gobierno confirmó el bono de 70 mil pesos para septiembre, el mismo bono que viene de hace 2 años. Dejamos el diario La Prensa, vamos con otro diario de portada, en este caso el diario Clarín. Clarín tiene una sola foto en toda la tapa del diario, que es la foto de Messi de espalda, ¿sí? Y dice, el adiós de Messi, ya no tengo más para dar. Con una conmemoradora carta, Messi se despidió de la selección argentina después de 21 años. Dice, amo, amé y amaré siempre estar en la selección nacional. Desde hoy aumenta el transporte, pero frenan por ahora la suba de combustible. No se sabe hasta qué momento, pero la han frenado. Vamos con página 12 en el día de hoy. Gracias, Messi, hasta la victoria que siempre. Messi, mucho más que una despedida de selección, el hombre que nos hizo felices, no le alcanzó combatir todos los récords imaginables con la celeste y blanca e intentar hacer sencillo lo increíble. La selección del futuro, sin Messi, con muchas dudas. Un vocero que no convence a nadie desde la Casa Rosada. Seguimos con más títulos. Denunciaron a Milei por la charla en el ORT. Las panaderías bonaerenses se quedan sin harina. Un nuevo hostigamiento a la prensa en la misma Casa Rosada. Los periodistas acreditados encontraron sus cajones abiertos. Dejamos este diario también, vamos con otro diario de portada, en este caso vamos con Olé Deportivo, también la foto, la misma foto de Clarín, está en la tapa de Olé Deportivo, dice, duele en el alma, adiós. Messi puso en palabras lo que sentimos todos al anunciar su final en la selección luego de 21 años. El diario Río Negro, le decía que viene muy gordito en el día de hoy. 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Dice la tapa, Messi dijo adiós a la selección y cerró una era dorada. Viene dentro del diario Río Negro un póster gigante de Messi y también todo una crónica de varias páginas de lo que ha dado Messi para la Argentina. 50 años de Mbappé, tecnología argentina para el mundo. Roca celebra 147 años en pleno crecimiento y proyectando su futuro. La Libertad Avanza negocia con aliados en el Senado para destrabar su agenda. El diario Río Negro también dice en el día de hoy, el juez electoral de Río Negro deja el cargo tras las elecciones. Habrá tope para las retenciones en los salarios. Calcatreu retomó la actividad y concretó su tercer despacho de oro. Roca presentó el presupuesto para 2027. El intendente de Viedma realizó cambios en su gabinete. Dejamos el diario Río Negro en el día de hoy. Vamos también con ADN, la agencia de noticias, también del diario, perdón, la agencia de noticias en Río Negro. A ver si me abre la página. Estamos ahí un poco complicado. Ahí lo vamos a tratar de agilizar. Dice la ADN en el día de hoy. Pesati declara, Ruta, si quieren provincializar el costo y privatizar la renta. Vuelve el servicio militar voluntario. ¿Qué requisitos exigen? Acuerdo con Oldelval por el oleoducto Duplicar Norte. Secretaría Electoral, Juntos ganó un lugar clave en la justicia. Piden a Juntos tratar los proyectos de desendeudamiento. 7 en punto, también dice en el día de hoy aquí en la región lo siguiente. Un joven denunció haber sido atacado con un arma blanca en la Marque. Indica en el día de hoy, más de 220 efectivos participaron del operativo de seguridad en Chimpay. Representantes del SAER participan de un encuentro internacional en Perú. Balance positivo para el rally del Valle Medio tras su paso por Conesa. La Asociación de Apoyo a las Personas con Discapacidad de Beltrán volvió a ser víctima de un robo. Por último, hoy Valle Medio también está diciendo en el día de hoy, todo listo para la fiesta de los estudiantes en Beltrán. Regata solidaria en esa localidad. El UNEI Juárez obtuvo el segundo premio en solista de Malambo Juvenil en el prelabor de provincial. Torneo aniversario de Tejo en Beltrán. Principales títulos aquí en la mañana en compañía. La temperatura 8 grados 5 décimas, cielo cubierto en la zona del Valle Medio hasta ahora. Son las 9 de la mañana, 5 minutos. 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

0: nacionales.
1: Tristeza en la calle por el retiro de Lionel Messi.
2: Informa Pablo Lugano.
3: Móvil. Con una carta de puño y letra publicada en sus redes sociales, escrita horas después de la final del último mundial, Lionel Messi anunció su despedida de la selección argentina de fútbol. Para los hinchas, el último en darle una alegría a todo el país.
4: Nos pone mal. Yo no creo que deje igual. Porque viste que la otra vez dijo que iba a dejar y volvió. Sin aguante. Yo tengo fe.
5: Me hubiera gustado que sea dentro de la cancha. Gracias. La verdad que muchas gracias por todo lo que hizo por este país.
6: Después de que uno vive muchas cosas feas, lo único que te da alegría en la vida es Messi. Messi Maradona.
3: Desde Constitución, Pablo Lugano, Radio Rivadavia.
1: Hubo homenajes en todo el país tras el anuncio.
2: En Rosario se iluminó el monumento a la bandera y se desplegó un mensaje con la frase: gracias, Leo, por tantas alegrías. Rosario te ama.
1: También el obelisco, el planetario y otros monumentos porteños se iluminaron en la ciudad de celeste y blanco.
2: En los partidos del torneo clausura que se jugaron en Córdoba, La Plata y Florencio Varela también celebraron con cantos y banderas al capitán de la selección.
1: Los diarios del mundo reflejaron el reconocimiento a Messi en sus portadas, señalando que el mejor de la historia se despide o que Messi deja un hueco imposible de reemplazar entre los principales títulos.
2: Por Rivadavia, el profesor Gerardo Salorio, ex preparador físico de la selección, destacó el amor de Messi.
7: Se lo fue a buscar. La única cosa que dijo Grondona es: no lo traigan de prepo. Y cuando se lo Omar Soto lo llama, la respuesta de Jorge Messi fue: era el llamado que estaban esperando. Es decir, así que siempre quiso jugar para la selección, amó a la selección, la puso por delante de todo. Y creo que esta etapa final es el momento más alegre que él vivió en su selección nacional.
1: Javier Milei compartió dos posteos tras el anuncio de Messi y escribió: los números son impresionantes, no hay jugador en la historia de la humanidad que haya hecho lo que hizo. Muchas gracias, hombre imposible.
2: Hoy el presidente encabezará una nueva reunión de gabinete.
1: Según trascendió, unificará criterios frente a los debates públicos de la cumbre Vientos de Cambio, que cerrará mañana con un discurso.
2: Más tarde, la secretaria general Karina Milei encabezará la mesa política del gobierno para analizar la agenda legislativa y los acuerdos con gobernadores y otros partidos.
1: Luis Caputo se reúne hoy con el secretario del Tesoro de Estados Unidos en la cumbre del G20.
2: Será tras el encuentro que mantuvo ayer con la titular del FMI, Cristalina Georgieva, y de la exposición que hizo sobre el plan económico del gobierno.
1: Anoche, en la cena formal de los funcionarios que participan del foro económico, el ministro fue ubicado en la misma mesa que Scott Bessent y sus colegas de Italia, Francia, Japón y Polonia.
2: Hoy mantendrán una reunión a puertas cerradas para ratificar la alianza estratégica y analizar la situación global.
1: La comitiva del Vaticano llega a Córdoba para organizar la visita del Papa.
2: La delegación oficial definirá la logística para la misa central en la que se esperan más de 2 millones de personas.
1: La planificación se lleva a cabo de manera conjunta entre la Iglesia y las áreas de seguridad y logística de los gobiernos nacional, provincial y municipal.
0: Economía.
2: Las consultoras estiman una inflación a la baja en agosto.
1: Luego del 2,1% de julio por las vacaciones de invierno, distintos estudios la ubican entre el 1,4% y el 1,9% por una desaceleración de alimentos y bebidas y servicios de electricidad.
2: Desde hoy aumentan colectivos, subtes y trenes.
1: El boleto mínimo en las líneas que circulan en la ciudad pasó a 887 pesos, mientras que en las de provincia se ubican en 1.159.
2: La tarifa de subte es ya de 1.753 pesos por viaje, mientras que en los trenes entró en vigencia el último ajuste, con lo que el pasaje subió a 480 pesos.
0: Internacionales.
1: Donald Trump ratificó que Estados Unidos podría retirar el respaldo a Gran Bretaña sobre Malvinas.
2: Siempre reviso todas mis posturas y esa es una de muchas, precisó el presidente norteamericano ante periodistas en su despacho cuando le preguntaron sobre la soberanía del archipiélago.
1: Lo afirmó luego de versiones de medios británicos sobre que su gobierno analizaba formas de presionar a Londres para que cumpla con el objetivo de llevar el gasto en defensa en la OTAN al 5%.
2: El canciller Pablo Kirchner se refirió al tema y fijó la posición del gobierno.
1: Relativizó las declaraciones de Trump y dijo que el reclamo de Malvinas es una obligación y una responsabilidad.
8: Lo que haga Trump por Inglaterra será Trump por Inglaterra. Si nosotros somos beneficiarios directos o indirectos de las decisiones de ellos, acá no hay un triángulo mágico donde estamos hablando en estos términos o las diferentes discusiones que hay. Tanto es así que tuvimos un episodio similar hace un par de meses con lo que fue aparentemente un email filtrado del Pentágono y una discusión entre entre ellos. Argentina solo se metió cuando el Reino Unido salió a decir, las Malvinas son de ellos.
1: Vuelve a subir el petróleo por la incertidumbre en Oriente Medio.
2: El Brent aumenta 1,16% y cotiza a $91.54 por barril, mientras que el WTI estadounidense opera con un alza del 1,54 y se comercializa a $87.
1: Rusia lanzó un nuevo ataque masivo con misiles y drones contra Kiev.
2: Antes de los bombardeos que dejaron al menos 9 muertos y más de una decena de heridos, la Fuerza Aérea Ucraniana advirtió sobre la amenaza del ataque contra la región y pidió a la población que permaneciera en los refugios hasta el fin de la alerta.
0: Deportes.
1: 4 partidos cerraron la 7ª fecha del clausura.
2: Estudiantes y Newell's empataron 0-0 en La Plata. Defensa le ganó como local 1-0 a Platense. Tigre, Barracas igualaron 0-0 en Victoria. Y en Córdoba, Instituto superó por 1-0 a San Lorenzo.
0: El tiempo.
1: Máxima de 17 y mínima de 10 para hoy, con cielo algo nublado. Para mañana miércoles, máxima de 21 grados. El jueves, con tormentas durante la madrugada y la mañana, máxima de 20. Y vuelve a bajar un poquito hacia el viernes y el sábado, con máximas de 17 y de 15 grados.
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0: Bueno, las 9 de la mañana, 20 minutos, 9 de la mañana, 20 minutos, está en línea y le agradecemos como siempre su atención, el senador nacional por Río Negro, Martín Soria. Martín, buen día, ¿cómo estás?
8: Hola.
0: Hola Martín, buen día, ¿cómo estás?
8: ¿Cómo andás, Hugo? Buen día para vos, para toda la audiencia.
0: Bueno, un gusto de charlar contigo. Primero, recordar que hoy, por supuesto, es un día también importante para tu ciudad, como es el General Roca, porque, está cumpliendo un nuevo año, ¿no?
8: Así es, un nuevo aniversario de la ciudad, 147 años ya.
0: Uh-huh.
8: En minutos más vamos a estar en la Plaza Histórica, ya en Stefanelli, junto al monumento, rindiendo homenaje, ¿no?, a los fundadores. Uh-huh.
0: Bueno, una ciudad que, bueno, también gobernada por María Emilia, por supuesto, toda una historia también de la familia Soria en cuanto al gobierno de la localidad de Roca, Carlos, Martín, María Emilia, y realmente el crecimiento que ha tenido esa ciudad. Preponderante y que le ha devuelto también la sonrisa a los roquenses hace muchos años, ¿no?
8: Y yo ayer participé de la presentación, ¿no?, del presupuesto.
0: Sí.
8: En el Consejo Deliberante. Y bueno, cuando uno ve las imágenes, ¿no?, siempre en el presupuesto se proyectan las imágenes de las obras que ya se hicieron este año y las que continúan y van a seguir hasta el año que viene, ¿no? Y es impresionante. Vos pensás que ahora María Emilia está por inaugurar el segundo natatorio municipal.
0: Ajá.
8: Bueno, primero lo había inaugurado el gringo, mi viejo, nuestro viejo. Y bueno, María Emilia está a punto de inaugurar segundo natatorio municipal. Impresionante.
0: Qué bueno, La verdad que qué lindo eso, porque le da tantas posibilidades a los vecinos de poder tener cerca y seguramente con una ubicación estratégica en la ciudad, ¿no?
8: Claro, pero además así se le enseñan a los chiquitos de todos los barrios natación de manera gratuita. Tenemos deporte para los jubilados dentro de la pileta, actividades recreativas. María Emilia, además de todo lo que son las obras de asfalto, de cloacas, de gas, y el anuncio, ¿no?, de lo que va a ser el quinto complejo municipal de deportes, nosotros tenemos cuatro acá en la ciudad, donde se practican todas las actividades deportivas que organiza el municipio, desde vóley, básquet, fútbol salón, donde practican y aprenden con profesores pagados por el municipio.
0: Claro.
8: Todas las actividades deportivas, ¿no? Bueno, este va a ser el quinto complejo polideportivo en la ciudad de General Roca. Y bueno, todos estos anuncios que tienen que ver ahora durante el mes de septiembre, que es el mes aniversario, se van a estar inaugurando todas estas cosas, ¿no? Bueno, y es una muestra más de cómo con una buena gestión municipal, a pesar de que está gobernando Javier Milei, que, bueno, vos sabés, no le interesa hacer ningún tipo de obras, presidente que no va a dejar una escuela en estos cuatro años, ¿no? Una escuela, ni una ruta, ni nada. Y en este contexto tan difícil para todos los argentinos, imagínate lo que es gobernar con un presidente así, ver que en la ciudad se siguen inaugurando obras para todos los vecinos y seguir haciendo crecer la ciudad, bueno, eso me sacó el sombrero, ¿no?
0: Uh-huh. Martín, te hago un punto aquí y consultarte sobre este proyecto que presentaste en el Congreso de la Nación, este proyecto que tiende a modificar la distribución de los recursos del impuesto a los combustibles líquidos. ¿Nos puedes contar a la audiencia, por favor, de qué se trata este proyecto, por supuesto, muy interesante, equitativo?
8: Bueno, a ver, ustedes habrán visto, lo parecemos todos, ¿no? El estado de las rutas nacionales,
0: sí,
8: ¿no?, en todas las provincias argentinas. Me toca estar en el Senado, ¿no?, con senadores y senadoras de otras provincias, y todos se agarran la cabeza, ¿no?, el abandono al mantenimiento de las rutas nacionales y el peligro que está generando en todas las provincias argentinas, ¿no? Ese abandono lo palpamos en la ruta nacional 22, en la 151, en la 23... Bueno, en la rotonda ahí de Cholechuel, que siguen veremos, ¿no? Fue una obra que era financiada por el gobierno nacional y que, bueno, Milei abandonó todo lo que es el plan de infraestructura nacional. Como decíamos antes, ¿no? Es un presidente que no va a dejar ni una nueva escuela, ni un nuevo hospital, y que las rutas no las están manteniendo, ¿no? Por eso están como están las rutas. Bueno, lo más gracioso de todo y lo grave es que, como ustedes saben, hay una ley, desde el año, tiene más de 15 años esta ley, que es la 23.966, que le dicen ICL, que es el impuesto a los combustibles líquidos. Cada vez que vos, yo o cualquier vecino carga nafta en el surtidor, uh-huh, en cada pueblo de la Argentina, se detrae un porcentaje de ese litro de nafta cargado y se genera un impuesto, ¿no? Un impuesto que sirve para nutrir fondo que se llama Civial, que de ahí se saca plata para que el gobierno nacional financie a través de Vialidad Nacional la reparación y el acondicionamiento de todas las rutas de la Argentina, en cada provincia, las rutas nacionales. Bueno, esa plata, desde que asumió Milei en diciembre de 2023, el monto de esa porción que te sacan por cada litro de nafta que vos cargas, asciende a más de un billón con B larga,
0: sí,
8: un billón y medio de pesos, que tendrían que haber sido destinados a la reparación de las rutas argentinas. Bueno, el gobierno ha confirmado que de ese billón y medio de pesos que se recaudó en el impuesto de ICL, se desvió, no se utilizó para arreglar las rutas nacionales, sino que lo usó el ministro de Economía, Toto Caputo, cuando no, para dibujar este superávit trucho. Viste que Milei se la pasa hablando del superávit. Bueno, el superávit es trucho. El trucho en el sentido de que no es un superávit que se está generando porque la Argentina crece y nos va bien a todos, sino porque es un superávit dibujado. Dibujado con, por ejemplo, 1,5 billón de pesos que fue desviado, que no se utilizó para reparar las rutas, sino que lo metieron en el sistema financiero para, insisto, dibujar este superávit. Bueno, el proyecto que presentamos tiene que ver con que, claro, en el medio de la desesperación por el abandono de todas las rutas, algunos gobernadores ven la malaria que hay, o sea, que una de las cuestiones más afectadas por este ajuste tremendo de Javier Milei son las coparticipaciones provinciales, de todas las provincias, incluido Río Negro, ¿no? Bueno, en medio de esta malaria hay algunos gobernadores que, desesperados por la situación de sus rutas nacionales, en vez de reclamarle al presidente Milei que invierta los fondos que se recaudan del impuesto a los combustibles en la reparación de las rutas, tomaron la decisión de hacerse cargo directamente de las rutas nacionales. Ahí tenés la provincia de San Juan, de San Luis, Santa Fe, bueno, ahora Río Negro,
0: sí,
8: también ha aceptado, firmando convenios con Milei, hacerse cargo de la reparación de las rutas. Esto va a llevar, obviamente, a que esos gobernadores que han firmado estos convenios con Milei van a tener que direccionar recursos de la provincia y otras áreas, ¿no? Como puede ser seguridad, salud, obras públicas, los van a tener que direccionar esos fondos provinciales que se recaudan con los impuestos que pagamos todos los rionegrinos, y los van a tener que dirigir, los van a redireccionar, por ejemplo, de la cartera de salud para reparar las rutas que abandonó el gobierno nacional, el gobierno de Milei. Lo más grave de todo esto es que, mientras tanto, Milei nos va a seguir cobrando a los rionegrinos el ICL, ese porcentaje por litro de nafta que cargamos, ¿no? Con lo cual se genera un daño a todos los rionegrinos. Pero además de eso, también tenés que estos gobernadores que han aceptado estos convenios van a tomar créditos internacionales, ya lo han anunciado, para reparar estas rutas. Entonces se genera una triple imposición. Por un lado, estas provincias que han aceptado reparar las rutas abandonadas por Milei, van a seguir cobrando el impuesto al ICL, que se lo queda Caputo y Milei. Por otro lado, vamos a sufrir este redireccionamiento de fondos de otras áreas del gobierno provincial para reparar las rutas abandonadas por Milei. Y por otra parte, vamos a tener que pagar los créditos, los empréstitos que estos gobernadores van a tomar para reparar las rutas. Digamos, es una estafa tremenda al bolsillo de todos esos coprovincianos, de todas estas provincias que están firmando estos convenios con Milei, ¿no? Por eso presenté un proyecto que básicamente lo que hace es modificar la ley del impuesto a los combustibles líquidos, con el objeto de que ya no se lo pueda quedar ni Milei ni Caputo, lo que pagamos vos y yo cuando vamos a cargar nafta, que se lo manden directamente a las vialidades de cada una de esas provincias que ha firmado estos convenios para reparar las rutas abandonadas por Milei. Básicamente, a grosso modo, en eso consiste este proyecto que hemos presentado, que espero que cuente con el acompañamiento de los senadores y senadoras de esas provincias, ¿no? Que vamos a sufrir esta tremenda estafa por parte del gobierno de Javier Milei, ¿no?
0: Martín, bueno, bien decías al pasar que, bueno, también el gobierno de aquí de la provincia ha firmado los convenios, el traspaso de la 22 y la 151, y también se han conocido a través de otras áreas y también de otros dirigentes pedidos por la 40 y la 23, ¿no?, que también son nacionales en nuestra provincia e importantes por la traza. ¿Alcanzan los fondos propuestos, los que se conocen que van a llegar para solucionar el deterioro vial, o es solo un paliativo quizás ante la falta de inversión de Nación?
8: A ver, yo lo he dicho, ¿no?, el día que presentaba el proyecto, uno puede entender la decisión de estos gobiernos provinciales en la desesperación de tratar de hacerse cargo, de hacerse eco del reclamo de todos los vecinos de nuestra provincia y de esas provincias que han aceptado esta locura, ¿no? Yo digo que es un salto al vacío porque, bueno, va a servir para ganar tiempo, pero se requieren muchísimos fondos para reparar todas las rutas, sobre todo por la extensión de kilómetros y por los costos que tiene hoy, gracias a Milei, hacer una obra pública. que en lo que va de este año, solamente estos 8 meses del 2026 que ya estamos transitando, 784 mil millones tenían que haber llegado para arreglar las rutas y no llegaron, se los quedó Caputo y Milei. Ahora la pregunta es, ¿de dónde van a sacar esos 700 mil millones para reparar las rutas, ¿no? La 40, la 23, la 22, la 151 que va a Catril? Es muchísima plata que hoy no tienen los gobiernos provinciales, ¿no? Por eso ya han anunciado que van a tomar créditos internacionales. Por eso, como te decía antes, ¿no? Es una estafa muy grande que están haciendo Milei y Toto Caputo a todo el pueblo argentino, pero principalmente a estas provincias que en la desesperación han aceptado hacerse cargo de la reparación de las rutas, ¿no? De rutas nacionales.
0: Sí.
8: Pero, digamos, por el momento se ha anunciado que estos convenios alcanzan a que el gobierno de la provincia se va a hacer cargo de la reparación de la 22, la ruta nacional 22 y la 151. Se habla que en el futuro también podría suceder lo mismo con la ruta nacional 23 o con la ruta 40. Bueno, ahí se requieren muchísimos más recursos que hoy las provincias no tienen.
0: Ustedes también ahí en el Senado impulsaron declarar la emergencia vial nacional, ¿no? En Río Negro y La Pampa, creo que por un año y medio. ¿Qué implicancias concretas e inmediatas podría tener esa declaración para los usuarios de la región?
8: A ver, la emergencia vial creo yo que tiene un sentido meramente económico.
0: Ajá.
8: Y es que estos gobernadores van a poder contratar de manera directa empresas.
0: Claro.
8: Y bueno, con los consecuentes peligros que se generan, ¿no? Todos sabemos que no es buena la contratación directa. El Estado Nacional, los estados provinciales, municipales, tienen un sistema de contratación que lo que se busca es la transparencia. La transparencia se logra cuando vos haces una licitación pública donde participan muchas empresas y vos optás por el mejor precio y la calidad del trabajo que se va a hacer. Para eso existe la licitación pública, que es la norma, es la regla en general que tiene la administración para mostrar transparencia. Cuando vos haces contrataciones directas, bueno, esa transparencia ya se vuelve media opaca, ¿sí? O peligrosa para las arcas provinciales. Yo espero que la emergencia vial no se limite solamente a la posibilidad de que los gobiernos contraten de manera directa a empresas, porque ahí se va a volver todo mucho más opaco, ¿no?
0: Martín, te hago un punto aquí y preguntarte también sobre lo que se viene, no en mucho tiempo, que ya estamos en una etapa casi preelectorales y también tiene que ver con la provincia de Río Negro. Hace pocos días el justicialismo de Río Negro, bueno, puso en marcha desde General Roca también el camino hacia Viedma a través de María Emilia, con la presencia de muchos dirigentes del justicialismo acompañando, intendentes, senadores, diputados, también asociaciones. ¿Cuál es un poco la visión tuya de este camino que se comenzó a desandar?
8: Bueno, a ver, la idea es repetir lo que logramos construir el año pasado. Vos recordarás, en octubre del año pasado, las elecciones intermedias, ¿no? De Río Negro dio ejemplo, una muestra muy grande, ¿no? A todo el peronismo a nivel país, al peronismo de todas y cada una de las provincias de la Argentina. Nosotros el año pasado fuimos en unidad a las elecciones, todo el campo nacional y popular encabezando obviamente por el peronismo, ¿no? Y eso nos permitió ser la única provincia donde el peronismo ganó en octubre del año pasado las elecciones. Creo que eso es lo que nos vuelve a marcar el camino, ¿no? La necesidad de unirnos, de tener una gran propuesta electoral para todos los rionegrinos, ¿no? Esta es básicamente la idea, y fue la idea también de María Emilia de este acto, ¿no? Empezar a mostrar músculo, a mostrarnos unidos, todo el peronismo de Río Negro, todos los sectores, básicamente, encolumnados bajo humana, ¿no? De Tiza, como le digo yo, nuestra gringa, y fue un acto impresionante, ¿no? Ver a tantos compañeros, a tantos dirigentes de distintas partes de la provincia, y con un discurso, creo yo, que es lo más valioso, ¿no? Hay que analizar ese discurso porque creo que es el Río Negro que se viene, ¿no? Sobre todo en este contexto, ¿no? Acá en Río Negro, los libertarios van a tener su propio candidato, el gobierno provincial, ¿no? Esta fuerza Juntos Somos Río Negro también va a tener su expresión, con lo cual, si nosotros somos inteligentes, tenemos una gran candidata, yo creo que la mejor que podemos tener, los rionegrinos, ¿no? No solamente del peronismo, ¿no? No sé cuántos dirigentes hoy tienen la experiencia de María Emilia, la experiencia de gestión, ¿no? De saber qué es lo que hay que hacer. Un contexto muy delicado, con una provincia fuertemente endeudada. Y como digo yo, ¿no? En Río Negro a mí siempre me hace acordar a Miguel Sáenz. ¿Te acuerdas del último gobernador radical que lo termina derrotando el gringo Soria, ¿no? Miguel Sáenz decía: Río Negro todo por venir. Y hoy la situación de nuestra provincia es un poco así, ¿no? Seguimos dando vueltas y está todo por venir. Bueno, tenemos que hacer que Río Negro sea algo más que la provincia por donde pasan los caños de gas y el petróleo. Me parece que falta un desarrollo más profundo de la provincia para desatar esa potencialidad que tiene Río Negro. Río Negro es una de las pocas provincias de la Argentina que tenemos todos los climas y todos los terrenos. Todos hablan de Neuquén, sí, pero Neuquén no tiene puerto de agua profunda como nosotros, no tiene mar. Todos hablan del petróleo y del gas neuquino, sí, sí, nosotros también tenemos gas y petróleo. Bueno, lo pongo como ejemplo, ¿no? De esta provincia en la que habitamos, que tenemos recursos que no tienen otras provincias argentinas, pero cuando vos comparas la provincia de Río Negro con esas provincias, te das cuenta que seguimos, como decía Miguel Sáenz, ¿no? El último gobernador, María Emilia, la experiencia de gestión, ¿no? De saber qué es lo que hay que hacer. Un contexto muy delicado, con una provincia fuertemente endeudada, y como digo yo, ¿no? En Río Negro a mí siempre me hace acordar a Miguel Sáenz. ¿Te acuerdas del último gobernador radical que lo termina derrotando el gringo Soria, ¿no? Miguel Sáenz decía: Río Negro todo por venir. Y hoy la situación de nuestra provincia es un poco así, ¿no? Seguimos dando vueltas y está todo por venir. Bueno, tenemos que hacer que Río Negro sea algo más que la provincia por donde pasan los caños de gas y el petróleo. Me parece que falta un desarrollo más profundo de la provincia para desatar esa potencialidad que tiene Río Negro. Río Negro es una de las pocas provincias de la Argentina que tenemos todos los climas y todos los terrenos. Todos hablan de Neuquén, sí, pero Neuquén no tiene puerto de agua profunda como nosotros, no tiene mar. Todos hablan del petróleo y del gas neuquino, sí, sí, nosotros también tenemos gas y petróleo. Bueno, lo pongo como ejemplo, ¿no? De esta provincia en la que habitamos, que tenemos recursos que no tienen otras provincias argentinas.

0: profundo en la provincia para desatar esa potencialidad que tiene Río Negro. Río Negro es una de las pocas provincias de la Argentina que tenemos todos los climas y todos los terrenos. Todos hablan de Neuquén, sí, pero Neuquén no tiene puerto de agua profunda como nosotros, no tiene mar. Todos hablan del petróleo y del gas neuquino, sí, sí, nosotros también tenemos gas y petróleo. Bueno, lo pongo como ejemplo, ¿no?, de esta provincia en la que habitamos, que tenemos recursos que no tienen otras provincias argentinas, pero cuando vos comparas una, la provincia de Río Negro con esa provincia, te das cuenta que seguimos, como decía Miguel Sáiz, ¿no?, el último gobernador radical, todo por venir. Creo que de eso se trata la construcción de que está llevando adelante María Emilia, ¿no?
1: Martín, te agradezco mucho estos minutos. Gracias por estar en La Mañana en Compañía.
0: No, gracias a vos. Hubo un cariño grande a toda la vida.
1: Gracias. El senador nacional Martín Soria pasó también por los micrófonos de la radio. 9:40 minutos. La temperatura a esta hora, 9 grados.
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1: 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Bueno, exactamente las 9 de la mañana con 9:46 minutos, estamos con en línea con Nicolás Estier de Tractores La Marque, de la firma Tractores La Marque, en el día de hoy. ¿Qué tal, Nicolás? Buen día, ¿cómo estás?
4: ¿Qué tal, Hugo? ¿Qué tal, equipo? ¿Cómo andan?
1: Bien, un gusto de escucharte. Nicolás, bueno, se viene hoy una jornada, martes, 1 de septiembre, bueno, seguramente para compartir entre productores interesados, porque bueno, se viene una linda jornada, una jornada del agro, si se lo puede denominar de esa manera, acompañado de algunas charlas técnicas, ¿no?
4: Efectivamente, nosotros hace casi un año que estamos con tractores acá en Don Enrique, frente a la rotonda, vendiendo los tractores Cherry de Agro Cherry. Y siempre dijimos, tenemos que hacer una jornada de lanzamiento, así que hoy es el día que sumamos también a un nuevo semillero que quiere venir a ofrecer sus maíces acá en la zona, que es de AGCIT. En este momento están llegando los técnicos de la empresa, y también un producto que mi intención es también probarlo yo, como la misma filosofía, ¿no? Los tractores lo compré, lo probamos nosotros, nos gustó, nos pareció que era algo bueno para el bolsillo y medio, y bueno, también vimos la posibilidad de su negocio. Lo mismo estos productos que son bioestimulantes de Agritecno, Agritecno y FCA, que básicamente es nutrición vegetal muy de punta, tanto química como biológica, para quitar los distintos procesos fisiológicos de los cultivos. Y bueno, la idea también surgió con otros productores y otros contratistas de hacer como un encuentro, digamos, de iniciar la campaña esta. Muchos ya están preparando tierra, algunos ya sembraron, están sembrando, pero bueno, hacer como un evento, juntarnos, comer un buen asado, compartir y tener un par de charlas técnicas. Que bueno, que nos hace bien a todos el encontrarnos y el formarnos un poco.
5: Está bien. Qué bueno. Bueno, de alguna manera, contanos también estas charlas técnicas. ¿Ya hay algunos disertantes?
4: Sí, sí. Por el lado del semillero, sí. Van a hablar los ingenieros agrónomos de la empresa GESI, que como les comentaba están viniendo.
5: Sí.
4: Son ingenieros que vienen de Tandil y de Pico, Buenos Aires. Alfredo Pecci y Miguel Cabello. Ellos van a hablar de bueno, en maíz se puede hablar muchísimo, en genética hay muchos semilleros, hay muchos productores que me están preguntando. En lo que es genética de punta de maíz, es para resumir, además de los híbridos que hay, no son todos híbridos, además hay eventos, eventos, por ejemplo, evento RR, que es el maíz que resiste al glifosato, evento Vista 3, y demás. En definitiva, esto es una genética un poco distinta por ahí a lo que estamos acostumbrados acá, se trabaja con menor densidad, compensan porque son flexibles con la espiga o porque son macolladores, pero bueno, siempre nos viene bien que conozcamos, que entendamos un poquito más qué pasa atrás de la genética de un maíz, sabiendo que en realidad los drivers que nos dirigen el rendimiento máximo del maíz, que todos queremos tener un buen rendimiento, creo yo que andamos en maíces de promedio en la zona de 8.000 kilos, ¿no? Y uno aspira por ahí a tener un rendimiento en la chacra de 12, 13, 14. Digamos, los drivers pasan mucho más por el manejo que por la genética. Cuando comparamos semilleros de punta de material de la misma genética, no hay tanta diferencia. Pero bueno, la idea es ofrecer este producto también acá en la región para los que quieran. Creo que es una bolsa barata, accesible, será cuestión de que la probemos y que nos convenzamos que nos conviene, ¿no?
5: Claro.
4: Así que ellos dos van a hablar por el lado de la semillera de maíz, después va a hablar de Tomás Levantini, ingeniero agrónomo de la zona de Buenos Aires, que está trabajando en la empresa Agritecno y FGA, y va a explicar con una charla técnica un poco qué son los bioestimulantes, para qué sirven, y va a dar algunos ejemplos y mostrar ensayos de lo que se viene haciendo.
5: Ajá.
4: Y después, por el lado de tractores, la marca es Ferdinand Kikeran, el equipo nuestro, digamos, el mecánico, nos va a explicar un poquito las bondades que tiene la mecánica del Chery, y por qué nosotros nos convencimos de trabajar con esta marca y por qué la ofrecemos acá en el mercado local.
5: Bueno, la verdad que, como describís, Nicolás, se viene una jornada linda, agradable, que la tienen que aprovechar, teniendo en cuenta, bueno, también la temporada, este momento que estamos viviendo a la altura del año, ya comenzando el mes de septiembre. ¿Y están a tiempo todavía de inscribirse o de participar?
4: Sí, yo lo que les pido a todos los productores, sí, que me confirmen en el flyer que difundimos por todos lados, está mi número, que lo podemos repetir acá en la radio.
5: Dale.
4: Pero que nos confirmen, estamos poniendo ahora los costillares, el asado, y pues, un poquito como para saber si hay que poner más o menos, ¿no?
5: Claro.
4: Pero después están todos más que invitados.
5: Bueno, vamos a recordarle que el contacto de Nicolás es el 2984-688312. 688312 es el de Nicolás, así que bueno, ya mismo usted, amigo productor, puede ya mandarle un mensajito, llamarlo a Nicolás y participar, porque realmente son muchos temas que se va a abordar, son muy interesantes para el sector principalmente, que es un poco el objetivo, ¿no?
4: Efectivamente. Bueno, Hugo, muchísimas gracias.
5: No, por favor. Mucha suerte, mucha suerte con la jornada,
4: Gracias, gracias.
5: Hasta luego, gracias. Nicolás Estier, de Tractores Lamarque, que hoy está llevando a cabo, frente a la YPF de Lamarque, esta jornada, este gran asado de inicio de temporada para compartir entre productores, con charlas técnicas, este encuentro de actividad gratuita, cupos limitados, aprovechá, participá de este evento Agro, temporada 26-27.
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0: 10 de la mañana, 3 minutos, ahora está aclarando un poquito, cae algunas gotas todavía, ha mojado un poco la lluviecita esta, ha mojado las calles, las veredas, la gente ahora con las camperas con capucha, porque bueno, por allí salió a la mañana a hacer algunas compras, algún trámite y se encontró con agua, ¿no? Hacemos noticias desde Buenos Aires.
1: Va. Títulos ahora.
2: 10 de la mañana, 4 minutos en la ciudad de Buenos Aires, la temperatura 14 grados, una décima, humedad 85%, cielo ligeramente nublado.
1: Nacionales.
2: El día después continúa en las calles la despedida a Messi. Amplía Rosario Bigocci.
3: Los argentinos comienzan a hacerse la idea de que Lionel Messi no jugará más en la selección. No obstante, tienen algo que decirle.
4: Que lo voy a extrañar mucho.
3: ¿Por qué? Contame.
4: Y fue el primer jugador que vi cuando ya tuve conciencia de fútbol y de ahí se volvió como un ídolo aparte de mi club.
3: Es un distinto, decís vos.
4: Sí.
3: ¿Y qué tiene de distinto en relación tal vez a las nuevas figuras que se vienen?
4: Es una persona que no se mete mucho en el mundo. Es él por ser Messi.
3: Y lo amo. Y gracias por tanto. ¿Qué fue lo que más destacás de su carrera?
5: La perseverancia y que no se rindió.
3: Rosario Bigossi, la red informativa.
2: La visita del Papa. León XIV visitará la cárcel de Devoto, el Cotolengo de Claypole y la misa será en el monumento a los españoles. Así lo detalló el arzobispo de Buenos Aires, Jorge García Cuerva. En tanto, la comitiva del Vaticano llega en estos momentos a Córdoba para preparar el encuentro con León XIV. La delegación, integrada por unas 12 personas, recorrerá el predio de Fadea, lugar de la futura misa multitudinaria en la provincia mediterránea. Además, se reunirá con autoridades de seguridad provincial para coordinar la visita. El gobierno convocó a docentes y no docentes universitarios. Las citas a las 10:30 de la mañana en el Palacio Pizurno para tratar paritarias nacionales universitarias. Los gremios reclaman el cumplimiento de la ley de financiamiento universitario.
1: Policiales.
2: Una beba murió baleada en Lanús y su mamá de 18 años está grave. Detuvieron por el caso al tío de 22 años que quedó a disposición de la justicia mientras buscan el arma. Los investigadores intentan reconstruir qué ocurrió dentro de la casa. Sospechan o de un disparo accidental o de una discusión entre los dos hermanos y que el detenido habría efectuado al menos 2 disparos, uno de los cuales alcanzó a la joven y otro a la beba.
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2: Atención automovilistas, un accidente en la Perito Moreno a la altura Parque Avellaneda hace más lenta la marcha hacia la 25 de mayo. También continúan las demoras en la General Paz, altura Avenida San Martín, sentido al Río de la Plata. La Panamericana con dificultades sentido al norte y esto es por un choque a la altura de la terminal del Talar de Pacheco, sentido al norte y antes de la división de los ramales. En Tucumán, un tren de carga chocó un camión y descarriló. Ocurrió en la localidad de Simoca, no hubo heridos, la locomotora y el camión quedaron enredados y volcados y la carga de limones quedó sobre las vías.
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6: Máxima hoy en Buenos Aires 17 grados con cielo parcialmente nublado. Para este miércoles mínima de 11 y máxima de 21 grados con tiempo desmejorando hacia la noche y probabilidad de tormentas que perdurarán durante la madrugada de jueves con mínima de 14 y máxima de 19 grados. A partir del viernes las temperaturas bajan pero permanecerá el buen tiempo viernes, sábado y domingo en el área de Buenos Aires con mínimas entre 5 y 8 grados y máximas de entre 13 y 17, las más bajas el día domingo. Lucas Berengua, Meteorología, Radio La Red.
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0: Bueno, estamos haciendo la mañana en compañía, a través de la radio para todo el Valle Medio. Y quiero recibir aquí en la mañana en compañía a un ex intendente de la provincia de Río Negro. Él es contador público nacional. Fue intendente municipal de la ciudad de Allen, fue también, recordamos, ex subsecretario de Ingresos Públicos de la provincia, y por supuesto que él es especialista en tributación, es docente de la Universidad Nacional de Río Negro, integrante de la ley 4818, seguimiento de los contratos petroleros, entre otras cosas, y es Graciano Bracalente. Graciano, buen día, ¿cómo estás? Un gusto de charlar contigo.
1: Buenos días, Hugo, un gusto para mí también saludarte a vos y a tu audiencia. Lo único que te quería pedir era si me podrían facilitar el retorno, porque ahí, está mucho muy lejano.
0: A ver ahí, un poquito, ¿está mejor ahí? ¿Me escuchás mejor?
1: No te escucho.
0: A ver, Pablo, si podemos, le estoy pidiendo ahí al operador, a ver si me escuchás mejor ahí.
1: Ahí te estoy escuchando mejor, Hugo, gracias, disculpame la molestia.
0: No, por favor. Bueno, Graciano, estuve leyendo por allí que has participado activamente en la comisión legislativa en la ciudad de Viedma, y esto tiene que ver con este proyecto que hay de reemplazar Alepre por algún otro ente. ¿Esto es así? Contanos un poco o qué balance hacer este viraje, ¿no?, hacia la regulación multisectorial, si es una modernización del Estado o una pérdida de especificidad técnica que tenía el EPRE.
1: Mirá, si me permitís,
0: sí,
1: para que nos entienda tu audiencia,
0: sí,
1: para hablar no tanto de cuestiones técnicas, sino más bien dejarles un lenguaje que puedan comprender. Acá el tema es el siguiente. El Poder Ejecutivo ha propuesto la creación del ente regulador de servicios y concesiones. ¿Qué significa? Que de esta manera anularían la funcionalidad del EPRE, que es el ente provincial regulador de la electricidad, y también eliminarían el DPA, el Departamento Provincial de Agua. Entonces, esto es lo que nos preocupa con respecto a un tema que se trataría el jueves, pasado mañana, la legislatura provincial, y nosotros, como representamos, en mi caso, la Cámara de Fruticultores de Allen,
0: sí,
1: la Cámara de Fruticultores de Fernández Oro, a los industriales como son los frigoríficos y los galpones de empaque, me han pedido también un sector de la Cámara de Industria y Comercio, en especial aquellos que tienen carnicerías, supermercados, heladerías, fiambrerías. ¿Por qué? Porque están gastando 5 o 6 millones de pesos o un poco más en lo que es el servicio de electricidad. Entonces, nosotros ya tuvimos una previa en algún momento, que fue aquí en Allen, en el consorcio de riego, donde tuvimos una reunión con el defensor del usuario,
0: sí,
1: de Edersa, porque venía el tarifazo de Edersa. Nosotros allí ya comenzamos con estos trabajos porque realmente es más que proporcional. La economía real en cuanto a lo que le deja de ganancia o de rentabilidad a toda esta gente que te dije que estamos representando, además de los jubilados.
0: Sí.
1: Entonces, con este tipo de tarifa no se terminó de resolver. Nosotros en aquel momento esgrimimos que había un gran problema en el poder concedente. ¿Quién es el poder concedente? La provincia. La provincia le cedió a Edersa la distribución de la electricidad en todo Río Negro. ¿Lo ocupa todo Río Negro en Edersa? No. Hay una parte que la ejecuta la CEB, que es la Cooperativa Eléctrica Bariloche. Hay otra parte que la ocupa la CEARC, que es la Cooperativa de Electricidad y Anexos de Río Colorado y Colonia Juliá y Echarre.
0: Sí.
1: Y además hay otro tipo de situaciones, como se llaman demanda aislada. ¿Qué ocurre? En el Bolsón, por ejemplo, en zona aldina, caen 2 o 3 gotas de nieve, entonces sale de funcionalidad Edersa, y quien asiste a la localidad del Bolsón es Joseph Lewis a través de Lago Escondido, o la gente del Chubut que sacó una red tendida desde la central de Futaleufú que se denomina Coihue. Entonces, te menciono estas cosas porque esto es con respecto a lo que es la parte de electricidad. Y tiene que ver con el cuadro tarifario, porque vos habrás escuchado a muchos vecinos de tu localidad, sí, o de tu zona, allí en el Valle Medio ahora, de que te dicen, mirá a cuánto me vino y cuánto va a venir ahora, ¿no? Sí. El tarifazo en septiembre, respecto de los servicios esenciales, y no se condice con cuáles son los ingresos que tienen los jubilados. Los salarios han venido por la escalera y los precios están viniendo, como también las tarifas, por el ascensor. Entonces, ¿cuál es el otro problemita que hay acá en el medio? La DPA se financia a través de las regalías hidroeléctricas y además concesiona el servicio de aguas y cloacas y anexos a través de ARSA, que es una empresa estatal. Aguas Río Negrina, Sociedad Anónima. ¿Hasta acá nos vamos entendiendo o vamos apurados?
0: No, no, perfecto, perfecto, Graciano.
1: Entonces, ¿qué ocurre? También a la gente se le cobra la tarifa a través de ARSA, que seguiría funcionando como empresa estatal, pero ya se modificaría la DPA, que hay una expectativa, si querés fijarte en información, allí por la mitad de año, por junio, julio de 2026, que iban a cuadruplicar los ingresos por regalías por una forma de liquidación que pidió al operarse las centrales hidroeléctricas de nuestra zona de Río Negro y Neuquén, que iban a cuadruplicar este cuadro. Iban a pasar de 10 millones de dólares a 40 millones de dólares. Entonces, ¿qué es lo que ocurre? La gente de a pie no tiene muy en cuenta esto, pero ya sí los que están organizados, como las cámaras de fruticultores, los consorcios de riego y regantes, el tema de las cámaras de industria y comercio, etcétera, etcétera, tienen mucho temor porque hemos perdido no solamente mucha competitividad, sino que realmente hemos ido a absurdos. Para citarte dos ejemplos muy vinculados con nuestra provincia de Río Negro. Nosotros éramos los primeros exportadores de peras y manzanas a nuestro principal socio geográfico, que es Brasil. Perdimos ese primer lugar. ¿A manos de quién? A manos de Chile, que tiene que atravesar la República Argentina para llevar sus peras y manzanas a Brasil. Lo que es más triste es que perdimos el segundo lugar. ¿A manos de quién? De Italia, que tiene que atravesar el océano Atlántico para traer sus manzanas y sus peras a Brasil, que nosotros estamos al lado. Entonces, ¿qué ocurrió? Por ejemplo, en la temporada pasada, en la 2025, estábamos llegando al último trimestre y estaban abarrotados de fruta todos los frigoríficos porque no terminaba de salir ni a exportación ni al mercado interno la fruta, y ya se estaba por juntar esa fruta que teníamos que sacarla de alguna manera con la fruta que iba a venir de la cosecha a partir de enero de 2026.
0: ¿Me comprendés? Sí.
1: ¿Cuál era el problema? Que todos estos empresarios, productores, algunos exportadores, otros de mercado interno o productores que se integran para poder exportar, tenían el problema de que no podían ni siquiera liquidar la fruta en la industria para al menos recuperar parte de esas tarifas, que ya son tarifas perdidas, porque realmente los colapsaron, perdieron un montón de dinero. O sea, por más que tiraban la fruta en la industria donde se la recibieran, no alcanzaron a rescatar la gran tarifa que pudieron ganar. ¿Hasta ahí vamos?
0: Sí. Graciano, quería hacer un punto ahí, si me permitís, porque como también hay pregunta que por ahí me hace algún comerciante y empresario, y se ha hablado, a ver si estamos bien encaminados, se ha hablado que este proyecto de cambio que puede llegar a pasar aquí en la provincia de Río Negro con el tema del nuevo ente, que plantea que el nuevo ente se va a financiar con una tasa de inspección anual cobrada a las empresas prestadoras según los ingresos brutos. ¿Esto puede terminar quizás trasladándose a las tarifas de los comercios y las pymes rionegrinas? ¿Qué alertas plantearon los empresarios en la comisión?
1: Bueno, este es un gran problema. Primero, es un problema netamente o institucionalmente impositivo y tributario. ¿Por qué? Porque a los prestadores de servicios se les piensa cobrar una tasa de inspección central, y esa tasa se va a calcular en función de impuestos sobre los ingresos brutos, cuando está ya constitucionalmente y probado incluso por la Suprema Justicia de Río Negro, por un caso que hubo en El Bolsón y otro caso que hubo en Bariloche, de que no se pueden generar impuestos análogos, porque vos, una tasa, es el pago por la contraprestación de un servicio recibido. Si vos a esa tasa la vas a calcular en función de las ventas, estás asimilando un impuesto como el IVA a nivel nacional o un impuesto como ingresos brutos a nivel provincial. Entonces, ahí hay ya un problema, porque te tienen que cobrar en función de la prestación del servicio que te brindan y no de ese esquema de ingresos brutos. En segundo lugar, es que como vos bien manifestás, ¿quién termina pagando esa tasa? La terminamos pagando los usuarios a través del canon de las tarifas. ¿Por qué? Porque la trasladan a precios. ¿Cómo se hace? A través de un famoso VAD, valor agregado de distribución. ¿Qué es lo que utilizan las distribuidoras? Para cuando te van a cobrar, te van a cobrar el canon de la tarifa a través del VAD, que es la distribución que se realiza. Entonces, en esto nosotros estamos, por eso te vuelvo a repetir, todavía no tenemos una oposición delimitada, no. Nosotros lo que estamos pidiendo es, primero, el tiempo necesario para evaluar y trabajar un proyecto que se presentó hace poquito y se quiere tratar pasado mañana. O sea que estamos pidiendo un tiempo prudente para analizar la proyección en general. Segundo, queremos pedir también transparencia. ¿Por qué? Porque el directorio que tendría este ente sería designado por el Poder Ejecutivo, pero no dice qué requisitoria debería cumplir o qué tipo de garantías debieran dar las personas que integren el directorio. Porque puede ser cualquier persona, tiene que ser profesional, tiene que ser ingeniero, tiene que ser, lo que idóneo para ese tipo de situación. Y lo que más nos interesa es que nos brinden participación a la representatividad de los usuarios. O sea, ¿cómo puede ser que todo el que termina pagando el esquema de estos entes somos nosotros los usuarios y no tenemos acceso ni al debate ni a la representación dentro de la ley?
2: Además, Graciano, ¿cómo se garantiza, me parece, la independencia del ente o se politiza el control de los servicios públicos?
1: Claro, por eso es que en la nota que se remitió desde la Cámara de Industria y Comercio de Roca y los anexos que representamos también firmamos, en los fundamentos del pedido de tiempo dijimos que notamos algunas inconsistencias, por ejemplo, falta de autarquía. ¿Por qué? Porque hay mucha injerencia política, como lo mencionas vos, porque esto va a depender de la Secretaría de Energía.
2: Claro.
1: ¿No? Que va a depender de los usuarios. En segundo lugar, entendemos como fundamento que este cambio es inoportuno. ¿Por qué es inoportuno? Porque está pendiente la realización de la audiencia pública por
2: claro.
1: los servicios.
2: Sí.
1: En tercer lugar, nosotros entendemos de que hay una falta de idoneidad en atribuciones propuestas para integrar el directorio, porque además no están representados los usuarios y nosotros no sabemos qué tipo de requisitoria le van a pedir a esos directores. En cuarto lugar, tenemos mucha inconsistencia con los mecanismos de remoción de los directores, porque entendemos que pueden ser arbitrarios. Te pongo y si no estoy de acuerdo con las decisiones que tomas, te cambio.
2: Claro.
1: Y aparte de ello, entendemos que hay una falta de profesionalidad. ¿Por qué? Porque la gente que está con el tema tributario, la gente que está con el tema de la prestación de servicios, ya sea de electricidad, de gas, de cloacas, porque lo que esconde también este ente regulador de servicios y concesiones es que también se van a poder adherir servicios que en el futuro pasen a la potestad que ellos tienen. Por ejemplo, el día de mañana es muy posible que también le cobren una tasa de inspección central a las telecomunicaciones o el otro servicio esencial que te está faltando, que es el del gas. Entonces, si vos tenés la luz, el gas, el agua, las cloacas y le agregás telecomunicaciones o algo más, estás politizando y no le estás dando lugar a los usuarios en un tema tan vulnerable para todos ellos.
2: Graciano, bueno, vos sabes muy bien, por tu experiencia y antecedente en Río Negro, por supuesto, con la tarea. En Río Negro hay muchas cooperativas de todo tipo, eléctricas, de agua, cloaca y otros servicios, que son, de alguna manera, digamos, el motor del servicio en el interior de la provincia. ¿Cómo quedarían?
1: Sí, estructurales.
2: Déjame que te termine la pregunta. ¿Cómo quedarían paradas, no, frente a un superente que centraliza la electricidad, el agua y las cloacas? Y la otra pregunta, ¿le simplifica la burocracia o le suma presión regulatoria?
1: Mirá, de acuerdo a lo que está presentado hasta ahora, todos los entes intermedios, lo que se pasa es a socializar el servicio y a privatizar la renta.
2: Sí.
1: O sea, el servicio lo socializás y vos tenés que poner la cara para defender el servicio que estás prestando. Ahora, lo que el usuario paga de tarifa, que tal vez no tenga ningún tipo de relación la prestación del servicio en sí mismo con el costo del servicio que te van a cobrar, pero ese costo del servicio, quien lo va a administrar, es el nuevo ente y no las intermedias, que son las que están trabajando y prestando los servicios en este momento. Uh-huh. Desde nuestro punto de vista, son las más importantes porque es la trinchera que tiene cada comunidad para ir a rever, y cuando hay un momento de urgencia, ¿qué es lo que ocurre cuando en tu localidad se corta el agua o se corta la luz? Son servicios esenciales. Siempre hay ancianos de la tercera edad, enfermos, vulnerables, bebés, criaturas, en fin, sabés de qué estamos hablando.
2: Sí.
1: Entonces, no lo podemos dejar administrativamente en manos de un ente que tampoco nos permite profundizar cuáles son los alcances que puede llegar a tener. Porque hay otras formas también que se podrían proyectar de trabajarlo, pero antes de nosotros agregar una sugerencia o aconsejar, primero pedimos el tiempo suficiente como corresponde y segundo la participación necesaria.
2: Está bien.
1: Gracias. Para que te des una idea, Hugo,
2: sí.
1: Disculpame.
2: Sí.
1: En DPA nada más, ¿vos tenés idea cuánto abarca? Porque nosotros sabemos que somos 700 y pico mil de habitantes en Río Negro.
2: Sí.
1: ¿Vos tenés idea cuántos somos en usuarios?
2: No.
1: Bueno, una de las cifras que se maneja es que estamos rozando los 250.000 usuarios registrados.
2: Uh-huh.
1: No te olvides que hay muchas inconsistencias, por caso ahora está muy de moda una gran problemática que hay, como es Balsa Las Perlas. En su momento también estuvo, cuando fueron las tomas en varias localidades, las tomas de terrenos, tanto públicos como privados. Hay muchas conexiones clandestinas, hay muchos inconvenientes con los servicios de riego. Hay muchos temas también con cuando se van a hacer obras mancomunadas. ¿Qué quiere decir una obra mancomunada? Tiene que actuar, suponete, Edersa, que distribuye la luz, en generar un nuevo tendido y te va a proyectar un tendido por sobre un canal donde también opera el consorcio de riego, que depende de una concesión que le hizo la DPA. Entonces, ¿qué ocurre? Cuando hacen esa obra mancomunada, se tiran abajo toda la parte de la Alameda que sostiene el cauce del canal. ¿Qué es lo que pasa? Que después te dice el consorcio, yo no tengo dinero para cementar.
2: Sí.
1: Entonces me tiran abajo todo un canal que estamos... ¿Cuál es la prioridad? ¿La producción o el tendido eléctrico para lugares que hay nuevos asentamientos o urbanizaciones? ¿O cuál es el otro gran problema que tenemos con ARSA? ARSA, donde vos vas, en cualquier localidad, tiene que romper porque son todas instalaciones vetustas de hace 50, 60, 80 años, según la localidad que toque. Entonces, es más, los que penamos, lo que estamos de acuerdo. Entonces, ahora habrás visto que ARSA logró reponer, renovar equipos, y pero no mejora la prestación, pero sí se capitalizaron. ¿Por qué? Bueno, mirá tu boleta de agua respecto del 2025 y ahí vas a tener la respuesta de por qué hubo un cambio en la tarifa, en el canon, pero no hubo un cambio en la prestación del servicio.
2: Graciano, me quedan 7 minutitos y te quiero aprovechar con otro tema, nada que ver con este, porque yo sé personalmente que has tenido mucha participación, tema coparticipación en la provincia hace algunos años, y justamente el gobierno provincial está debatiendo, ¿no?, reformar la ley 1946 de coparticipación para corregir inequidades tras los datos del censo 2022. Y quería consultarte lo siguiente, porque el gobierno ha decidido mantener por ahora los coeficientes actuales y avanzar con un sistema de compensación económica para las comunas que crecieron en población, ¿no? Desde tu experiencia técnica, ¿es una solución sostenible a largo plazo o es un parche por allí político para evitar peleas entre intendentes ganadores y perdedores?
1: Mira, ese fue mi trabajo durante aproximadamente 12 años sí. en la provincia y lo conozco bien. Hmm. Primeramente, acá hay algunos errores en la presentación del proyecto porque no tendría que haber ganadores y perdedores, sino realidades. Para que te des una idea, Allen, y después querés te la hago llegar, en el año 2010 hizo una presentación formal ante la Comisión Permanente y Arbitral de Límites porque entendíamos que de nuestra jurisdicción estaban cobrando las regalías hidrocarburíferas otras jurisdicciones. Entonces, primero hay que resolver los temas de fondo porque estaban acreditados con derechos y garantías constitucionales como debe ser. Segundo, hay una aproximación, porque no tienen sustento válido de medición, por eso te digo, hay una proyección, con respecto a se quieren actualizar los valores del censo que todo el mundo estuvo disgustado, como dio el censo, porque no representaba la verdad de varias comunidades con respecto al índice poblacional. También hay problemas con el índice de recaudación que tenga cada localidad. Para que te des una idea, vos estás en Valle Medio, estás entre La Marque, estás en Luis Beltrán. Perfecto, tenés un problema. Tu zona es fuertísimamente rural. Entonces, como vos no tenés grandes centros urbanos, tu índice poblacional no es muy grande. Y además, tu índice recaudatorio tampoco. ¿Por qué? Porque todos los contribuyentes que están en el Valle Medio, la producción primaria, la ganadería, no está gravada con ingresos brutos. Entonces vos no tenés mucho para pelear con respecto a eso. Entonces ahí es donde también hay perdedores encubiertos, como salió a reclamar Diego Ramello. Por el otro lado, hasta ahí me
2: comprendiste. Sí, sí, sí.
1: Por eso me apuro. Y
2: está bien.
1: Me dijiste 7 minutos y me asustaste. El segundo punto es el siguiente. En un análisis de coparticipación, como se quiere dar de las regalías, no puede ser que hayan algunas localidades beneficiadas con prácticamente no tener ni la mitad de infraestructura que tienen otras con respecto a yacimientos, o en tercer lugar, acá vino a hacer una presentación gente muy apreciable, te digo porque si bien tenemos partidos políticos distintos, yo soy radical y ellos son peronistas, pero recibieron aquí en la unidad básica de Allen a Albino Garrone, que es el intendente
2: de Godoy,
1: de tu localidad.
2: Sí.
1: Vino con su papá, que era el presidente de la Liga Intendente Justicialista en mi época.
2: Sí.
1: Vino Alejandro Marinao, ex intendente de Sierra Grande, diputado nacional, secretario legislativo. Y en algún momento le dije a Albino, yo no te quiero sobrar ni quiero que lo tomes a mal, pero ustedes se quieren incluir dentro de la renta petrolera con una coparticipación como estados productores, lo mismo que Mainqué. Y yo les pregunto, ¿cuántos yacimientos hay en las localidades de ustedes? Entonces, ¿vigentes? Ninguno. Entonces, ¿cómo vamos a distribuir lo de los estados productores de hidrocarburos? Porque las regalías, ¿por qué son regalías? Porque son recursos no renovables. Por eso que no se le puede cobrar regalías a turismo, porque el paisaje siempre está, es renovable. En cambio, estos no. Entonces, acá también hay alguna inconsistencia que hay que dar otro tipo de debate. Fíjate cómo ocurrió que se frenó. Entonces, al frenarse es donde nosotros indicamos no solamente capacitar mejor a la gente que está en la sanidad. En tercer lugar, acá vino a hacer una presentación gente muy apreciable, te digo porque si bien tenemos partidos políticos distintos, yo soy radical y ellos son peronistas, pero recibieron aquí en la unidad básica de Allen a Albino Garrone, que es el intendente
2: de Godoy,
1: de tu localidad.
2: Sí.
1: Vino con su papá, que era el presidente de la Liga Intendente Justicialista en mi época.
2: Sí.
1: Vino Alejandro Marinao, ex intendente de Sierra Grande, diputado nacional, secretario legislativo. Y en algún momento le dije a este al vino, yo no te quiero sobrar ni quiero que lo tomes a mal, pero ustedes se quieren incluir dentro de la renta petrolera con una coparticipación como estados productores, lo mismo que Mainqué. Y yo les pregunto, ¿cuántos yacimientos hay en las localidades de ustedes? Entonces, ¿vigentes? Ninguno. Entonces, ¿cómo vamos a distribuir lo de los estados productores de hidrocarburos? Porque las regalías, ¿por qué son regalías? Porque son recursos no renovables. Por eso que no se le puede cobrar regalías a turismo, porque el paisaje siempre está, es renovable. En cambio, estos no. Entonces, acá también hay alguna inconsistencia que hay que dar otro tipo de debate. Fíjate cómo...

0: al vino. Yo no te quiero sobrar ni quiero que lo tomes a mal, pero ustedes se quieren incluir dentro de la renta petrolera con una coparticipación como estados productores, lo mismo que Mainqué. Y yo les pregunto, ¿cuántos yacimientos hay en las localidades de ustedes? Entonces, ¿vigentes? Ninguno. Entonces, ¿cómo vamos a distribuir lo de los estados productores de hidrocarburos? Porque las regalías, ¿por qué son regalías? Porque son recursos no renovables. Por eso que no se le puede cobrar regalías a turismo, porque el paisaje siempre está, es renovable. En cambio, estos no. Entonces, acá también hay alguna inconsistencia que hay que dar otro tipo de debate. Fíjate cómo ocurrió que se frenó. Entonces, al frenarse es donde nosotros indicamos no solamente capacitar mejor a la gente que está en las administraciones municipales, sino que también darle otro tipo de lugar a la ciudadanía para que se interese por estos temas, porque es para la calidad de vida de todos nosotros.
1: Sí, sí, tengo razón.
0: La coparticipación de impuestos, cuando viene impuesta por el gobierno provincial y no viene con una invitación sujeta a un debate, es que algo está escondiendo. Cuando vemos que algo está escondiendo, lo que pedimos es limemos las asperezas, denos toda la información, resuelvan todo lo que está pendiente y en función de eso, de aquí en más, actualicemos como corresponde los censos poblacionales y los índices de coparticipación. Para cerrarte con un ejemplo, Hugo, Oldelval está en Allen.
1: Sí.
0: Pero abrió una oficina comercial en Cipolletti y el ingreso de todos los impuestos que cobra la provincia a Oldelval se coparticipan más en Cipolletti que en Allen, que es donde está radicada la empresa. Cuando acá hubo un incendio que tuvimos la lamentable pérdida de dos personas y hubieron eventos de gran magnitud, como también hubo allí en Chuelechuel, si lo querés googlear en algún momento esa información, son los municipios los que salen a asistir a esas empresas. Sin embargo, la recaudación no se distribuye como corresponde en estas localidades.
1: Graciano, déjame una grajeita más de un minuto y medio, porque vos manejaste la recaudación de la provincia. Y frente a las últimas reformas, tributarias y también aumentos, ¿no?, en el impuesto inmobiliario y del automotor, ¿cuál es el límite de la presión fiscal realmente sobre el contribuyente rionegrino?
0: No, el límite se superó desde que se quitaron las bonificaciones que nosotros diseñamos en el año 2002.
1: Ajá.
0: La verdad es que generamos el régimen del contribuyente cumplidor.
1: Sí. Ajá.
0: Si no realmente cumplías, tenías un tratamiento diferente a aquel que no cumplía o que se valía de moratorias para hacerlo.
1: Sí.
0: Llegamos a dar el 40% del impuesto inmobiliario, también un porcentaje importante en el impuesto automotor y un tratamiento diferenciado a la línea sur porque tenían los caminos que estaban peor de lo que están ahora. Bueno, no creo que peor de como están ahora, pero estaban en malas condiciones.
1: Sí.
0: Ahora, volviendo al tema que me sugerís. Acá hay otro gran problema. Vos antes pagabas 6 anticipos bimestrales por el impuesto a la patente y ahora estás pagando 12 anticipos mensuales con el mismo valor que el que tenía el bimestral. O sea que prácticamente te duplicaron el cobro de la recaudación. En la parte de inmobiliario te están cobrando sobre una evaluación que si bien no alcanza a ser la evaluación real, comercial, pero es una evaluación elevada por lo que se permitieron. ¿Y dónde está la otra trampa? En el tema de las alícuotas, porque al no estar la bonificación, la alícuota opera de lleno sobre la base imponible. No quiero ser muy técnico para que me entienda, el oyente que tiene su casa y tiene su vehículo, de que está pagando mucho más que el esquema que teníamos antes con las bonificaciones impositivas. Para cerrar, si vos ahora a las pymes, que son los que realmente motorizan la economía, la contención de mano de obra y la dinamización de la economía real en Río Negro, si vos le ofreces el RIMI, si te estás ofreciendo el RIGI, que es patear para adelante todo lo que es recaudación y vamos a ver cómo se las arreglan de acá a 15 o a 30 años. Mi pregunta es, ¿por qué no le repones las bonificaciones impositivas del 10% que nosotros le habíamos brindado? Y no darle RIGI ahora, porque el RIGI y el RIMI para las pymes todavía no están.
1: Claro. Graciano, gracias por todos estos minutos. Realmente muy claro, como siempre, preciso. Y gracias por acompañarnos estos minutos y clarificar muchos temas a la audiencia, como siempre.
0: Cuando quieras, a disposición, y déjame que le cuente a la audiencia que tengo...

0: decirles la verdad. ¿Cuántas pelotas te habré bajado en las áreas de Unión y varias canchas más? Y como eras de nueve, el goleador te lucías vos y éramos nosotros. De ah, es una broma. Siempre te quiero mucho y tengo no. un gran recuerdo de nuestros pasos juntos, en, no solamente en la adolescencia, sino también en el Club Unión Arriba Progresista.
1: Un abrazo, amigo.
0: Y no quiero contar por qué volviste.
1: un abrazo, amigo. Que sigas bien. Graciano Bracalente, desde la ciudad de Allen, charlando con nosotros. Sí, la verdad, siempre el respeto en la nota, pero bueno, es un amigo de la infancia. Graciano hizo algunos años conmigo el secundario en la ciudad de Allen y jugamos junto en las divisiones inferiores del Club Unión Alem Progresista, los Maguitos, como lo llamaban. Él era marcador de punta, era 4, y yo era delantero, era 9, y por eso me cargaba un poco, que siempre me hacía los centros y me daba pelota para que yo haga goles, dice, y yo era el que festejaba. No, Graciano Bracalente, como decía, fue un ex intendente de Allen, fue subsecretario de Ingresos Públicos de la provincia durante muchos años, junto en la época de Pablo Verani y de Pablito Verani, el ministro de Economía, ¿se acuerdan que falleció? Joven, bueno, él era el jefe de ingresos públicos de la provincia muchos años, y bueno, y otros antecedentes más. Bueno, yo ayer lo llamé y quería que charlara conmigo un poco y me explicara, porque él participó de esta reunión en la legislatura, como representando algunas cámaras del Alto Valle y sectores, sobre este nuevo ente que se quiere crear reemplazando a Lepre. Bueno, después salieron otros temas que también de alguna manera son importantes para las empresas, las pymes, las cooperativas, los vecinos también. Espero que le haya gustado la nota, un poco larga, pero bueno, si uno lo seguía, él seguía el hilo, podría llegar a entender varias cosas, ¿no? 10:47, ahora sí, una linda pausa, porque se viene el humor, la pausa, se viene el tango, se viene todo aquí en la mañana.
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11: Reír crea un efecto rejuvenecedor, tanto por dentro como por fuera de nuestro cuerpo, con efectos curativos y desestresantes. Al reír, usamos 17 músculos que no se usan nunca. Y con una carcajada, se ponen en movimiento 400 músculos. Hacé ejercicio por la mañana. Reíte. Este es el nuevo bloque de humor.
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13: Había autores. Dávalo, Falú, Castilla, Leguizamón, Perdiguero, Ríos, intérpretes como los Chalchaleros, los Fronterizos, los Cantores del Alba, el Dúo Salteño, en fin, la cantidad de intérpretes que ustedes conocen, Daniel Toro, Chango Nieto. Y claro, y pareciera que esa gran responsabilidad de haber empujado la cosa le ha dejado al salteño como una responsabilidad para siempre de hablar en poesía, y le ha quedado todo como un ataque poesía. ¿En serio? Y no deja de ser hermoso. Le doy el ejemplo. Por ejemplo, yo soy chaqueño y ustedes bonaerenses. Y estamos por ahí, mañana vamos de casa o de pesca. Entonces vamos a organizar algo. Y vamos a la despensa. ¿Qué tal, don Juan? ¿Cómo le va? Usted sabe que estamos de farra. ¿Tiene vino? Ajá. ¿De cuál tiene? Y no sé lo que quiere gastar, hermano, porque tengo de tres cuartos, del bueno y del no muy bueno. Pues hay de litro. Las últimas estas que aparecieron, las panzonas de litro y medio. Y después hay la majuana. Ah, la majuana, ahí está. ¿De cinco o de diez tenés? De cinco. Voy a llevar dos, deme uno de tinto y uno de blanco, porque para todos los gustos. Y ahí terminó la cosa. Esta misma transacción comercial hecha por un salteño. Mirá si no es hermoso. Buen día, don Juan. Gusto de verlo. Don Juan quería saber si tiene encerrada en el oscuro vidrio de la majuana el arisco embarazo de la parra convertido en vino para que se me vuelva a la garganta y se me trepe y se me vuelva a canto. O sea, es el mismo vino, se va a mamar igual, pero está pedido de otra forma.
14: Y vamos a ir redondeando con los cuentos de las colectividades que son parte de nosotros, porque nosotros somos parte de ellas. El que no tiene un papá gringo le pega en el poste. Y sobresalen algunas. Me decía la vez pasada un amigo gallego que tengo, me dice, Luis, ¿contaréis cuentos de España en este nuevo repertorio? Le digo, sí. Dice, ¿por qué no cambias de provincia? Ocúpate un poco de los catalanes, de los vascos, andaluces, asturianos, los baturros, hombre, siempre los gallegos, ¿no? Hombre, déjanos descansar un poco. Todos se le meten a los gallegos, ¿no? Y tenía razón, porque acá hay para todos los gustos. Por lo menos en España hay comunidades. El vasco tuvo su predominio en algún momento, incluso en el humor y en...

0: las comedias, en la participó hasta de los sainetes, el vasco como parte integrante de la comunidad. Lo definían mucho como el lechero, ¿viste? Cada vez que querían hacer un vasco lo hacían con las bombachas con nido de abeja, la corralera con nido de abeja, boinita, pañuelo, alpargata y tacho de lechero. Y con el sí, y usando mal los sexos, que bien quedan zapatos negras con medias blancos. Me puse el atraje para ir en la cine con el mujer. Y nunca nadie se puso a averiguar por qué. Yo le pregunté una vez a un vasco y me dice, porque en la lengua vasca no hay femenino ni masculino. Entonces, si en la lengua madre no tenemos femenino y masculino, mal podemos manejar gramaticalmente una lengua que no es la nuestra. De ahí el tema. ¿Y qué es lo sobresaliente de los vascos? Es lo que más destaca. Que es un tío cabeza dura, tiene gusto a jabón, pero es queso. Pero así es como es cabeza dura, es un tipo noble, trabajador, honrado, tipo laborioso, y además se lo simboliza al vasco con todo lo que sea lo bestia. Usted ve española y van para los Países Vascos y los deportes de ellos son todas cosas para piedras de 120 kilos. ¿No vieron cuando la suelta de los toros en San Fermín? Revolean algún vasco para arriba y todos son... El otro ensartado como chorizo de croto para arriba. Y venía uno a la casa y le dice... Mujer, vengo al Paco. Le doy a felicitar, a darle un tirón de orejas por el cumpleaños y se ha enfadado. Le dice, ¿cómo se va a enfadar? Dice, porque le vas a dar un tirón de orejas por el cumpleaños. En realidad el enfadado soy yo, porque quería que le pague el médico para que se las pegue de vuelta.
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0: las noticias, ¿sí? 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
1: Bueno, pues hoy en su justa medida, ¿ok? Todo está permitido.
0: Hasta las 12:30 estamos haciendo... Hasta las 12:30 estamos haciendo la mañana en compañía, una mañana con lluviecita, la gente con algunas con paraguas, con la campera con el gorrito, claro que sí, cambió la cuestión hoy a la mañana, la verdad, no tenía en mente esta lluviecita que está cayendo en la zona del Valle Medio, así que bueno, vamos a ver qué nos dice también el clima, ¿no? En cuanto a esta actualidad, el día de hoy, ¿sí? Dice que quizás hasta las 12:30 puede seguir cayendo agüita. Después sale el sol, ¿eh? Atención, a la tarde saldría el sol, aparentemente, es lo que se está diciendo. Acá me está indicando la pantalla que hasta las 12, mediodía, quizás 12:30... Quizá puede caer un poco de agua ya con sol, luego de las 2 de la tarde saldría el sol en el Valle Medio. Así que bueno, vamos a ver si esto se cumple, ¿eh? ¿Vamos a las noticias?
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3: Despejado, 16 grados 4 décimas la temperatura, 75 el porcentaje de la humedad.
4: Afirman que la mora en los créditos es multicausal y que la gente los tomó asumiendo que iba a tener un empleo para pagarlos.
3: Así lo explicó por Rivadavia el analista Guillermo Oliveto.
5: La mora, que terminó siendo una especie de bola de nieve, fue multicausal. Los consumidores salieron corriendo cuando salió el crédito, cuando habían tenido a comprar cosas que necesitaban o que querían o que deseaban, de un colchón hasta una heladera. El crédito fue una gran balsa para cruzar un año 2024. Terriblemente difícil en el consumo, pero había que salir plan platita, etcétera. Bueno, la gente tomó el crédito asumiendo que las últimas cuotas las paga la inflación. No te olvides que venía del modelo anterior. De pronto la inflación bajó muchísimo, para bien, pero las últimas cuotas las tienen que pagar, asumiendo que iban a tener un empleo que les iba a permitir pagar ese crédito.
4: Cumbre del G20, Luis Caputo calificó de excelente la reunión que mantuvo con el presidente del Banco Mundial.
3: A través de un posteo en sus redes con una imagen junto a Jai Banga, el ministro sostuvo que hablaron sobre la agenda de crecimiento y las oportunidades para seguir profundizando la cooperación y el apoyo de la entidad a nuestro país.
4: Rusia advirtió que su respuesta será devastadora ante cualquier ataque en su contra en la región del Báltico.
3: Lo afirmó tras el bombardeo masivo con misiles y drones que dejó 12 muertos en Kiev y alrededores, mientras Ucrania incendió un puerto ruso clave en el Golfo de Finlandia.
4: ATE anunció medidas de fuerza que afectarán la operatoria de los aeropuertos.
3: Los paros serán este jueves y viernes entre las 9 y las 12 por la mañana y por la tarde de 18 a 21. El gremio reclama la apertura de paritarias, el pago de aumentos extraparitarios y recursos para áreas operativas de las centrales aéreas.
4: 16 grados 4 décimas la temperatura en Buenos Aires, la humedad 75% con cielo despejado.
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0: 11 de la mañana, 16 minutos. Está en el móvil y le agradecemos, como siempre, al director de la Escuela Municipal de la Orquesta Andina de aquí de la ciudad, Juan Monzón. ¿Cómo te va, Juan? Buen día.
1: Hola, Hugo. Buen día. ¿Qué tal? ¿Cómo están? Un saludo para toda la gente de la radio.
0: Bien. Te molestamos unos minutos para que charlemos sobre lo que se viene, ¿no? El encuentro de orquestas latinoamericanas aquí. Orquestas andinas que se van a estar llegando a la ciudad de La Marque promediando el mes de septiembre, ¿no?
1: Sí, así es, tal cual. Bueno, venimos trabajando en la organización de este evento, que es un encuentro interprovincial de música latinoamericana. Uh-huh. Nos van a visitar tres orquestas que llegan desde la provincia de Chubut, dos de la ciudad de Trelew y una de Puerto Madryn. Y bueno, la Orquesta Municipal Espíritu Andino, como anfitriona y organizadora de esta sede, y también está invitada la Orquesta del Bicentenario, que es la orquesta que funciona en la localidad de Chorichuel, con el cual tenemos vínculos desde hace mucho tiempo.
0: Uh-huh. ¿Y cuál es un poco el objetivo de este tipo de encuentro, Juan?
1: Bueno, yo creo que el principal objetivo es, creo que, enriquecer culturalmente a nuestros niños y jóvenes, pero de una manera recíproca, porque aquellos jovencitos y que nos van a visitar a través de esta excusa musical, pretende, bueno, no es una instancia competitiva, sino es una instancia de encuentro, de compartir lo que cada uno sabe, y dentro de esta idea musical, que tiene como eje la música latinoamericana en nuestros proyectos, cada orquesta que llega va a ofrecer su repertorio, pero también tenemos pautado, vamos trabajando, aunque fuese a la distancia, pero estas herramientas que hoy tenemos que nos permiten de manera digital, digamos, poder casi ensayar junto a la distancia, y vamos a hacer tres obras que vamos a tocar todas las orquestas juntas. Me parece que es un evento cultural de alto importancia, porque bueno, la música nos permite unirnos con gente y jóvenes y niños de otros pueblos, y que bueno, que también nuestros alumnos puedan nutrirse de la idiosincrasia de la música y de, bueno, del perfil de cada una de las personas que llega a nuestra localidad.
0: Uh-huh. Bueno, ¿cómo contarnos y aprovechamos estos minutos también para cómo está funcionando la orquesta acá a nivel local? ¿Cómo andan las cosas?
1: Bueno, nosotros ya estamos en el año 16 que funcionamos como espacio municipal, lo cual me parece que es muy valioso, y por lo cual estamos muy agradecidos que una institución, municipio, haya alguna vez abierto la puerta para que este espacio se desarrolle. Y bueno, y desde hace año 2009 hasta la fecha, de manera ininterrumpida, nos ha permitido crecer, dejar un antecedente y vincularnos con gente de otros lugares, con estas ideas que te comenté. Mm. Y que se están gestando, inclusive trabajando con la gente del área de cultura. Nosotros funcionamos en el espacio del Centro Municipal de Cultura, y la verdad que bueno, es un espacio enriquecedor en principio como espacio, porque es un espacio gratuito para los chicos que se interesen en la música. A través de nuestra propuesta, por ahí tiene el perfil de música latinoamericana, pero por darle un nombre, es un espacio que está abierto a hacer música. Tenemos algunas cuestiones como esta que nos vamos a enfocar por ahí en la música latinoamericana, como este evento del encuentro, pero también tenemos algún otro evento que llamamos gala musical, y que en ese tipo de eventos también abordamos o derribamos algunas fronteras que hay en relación a los instrumentos, y abordamos estilos de música que no son propios a un charango, que no son propios por ahí a una quena, sino que vamos más allá e intentamos que bueno, que a través del instrumento que abordaron y a través del instrumento que nosotros podemos enseñar, se puedan igual alcanzar otros horizontes musicales de otras culturas, de otras partes del mundo.
0: Uh-huh. Juan, en estos años que bien mencionabas vos, que estás al frente y además están funcionando como esta escuela de música andina aquí en la ciudad de La Marque, ¿has visto ya el avance que vos pensabas en los chicos?
1: Yo creo que si miramos así, haciendo un repaso rápido en todos estos años que funcionamos, creo que fue superador, porque aquello que fue una pequeña excusa para fabricar un instrumento de PVC, o que enseñábamos a hacer el siku y a tocar, hoy podemos, han pasado, la verdad, centenares de chicos en todos estos años, y bueno, nosotros como somos músicos a veces, no sé, festejamos mucho más cuando un chico después estudia música, y que ha pasado, hay antecedentes de los chicos, primera camada de chicos, a veces nos sorprende cuando algún mensajito están viajando por el mundo, estudiaron música, se recibieron, hacen su experiencia, y la verdad que es muy gratificante cuando se escriben de otro lugar y uno lo ve con un siku, o lo ve con un charango, aquella primera aventura, que esa curiosidad, y que de repente todavía es parte de la compañía de la vida de aquellos jóvenes que andan por distintos lugares. Entonces creo que eso nunca estaba en nuestra cabeza, ¿no? Pero podía contarte un montón de otros casos que no estudiaron música, pero que han salido de nuestra ciudad, pero que nos mantienen un vínculo. Cada tanto nos cae un mensajito de esos primeros chicos. Me pasó el año pasado, tenía una nena de 7 años en la orquesta más chiquitita, la orquesta infantil, que era hija de mi primera alumna de charango. Cuestiones muy lindas, y también, más allá de estas cuestiones formales, de profesión o no, me han hecho parte de la vida de su familia, me han invitado a su cumpleaños, cuando cumple 15, la familia más cercana, me invitan a sus casas, y creo que eso es muy valioso, que a través de un espacio que tiene que ver con la música, haya tanto desprendimiento, que también hacen bien, son logros y son valores importantes que alimentan el alma y nos hacen bien. Así que me siento adoptado por alguna parte, por todos los momentos compartidos, por La Marque. Yo vivo en Chuele, pero bueno, también un sentido de pertenencia, mi abuela era de La Marque, mi mamá era de La Marque, y bueno, si de alguna manera puedo devolver a esa comunidad, a través de lo que hago, bueno, le estaré sacando una sonrisa por allá, a mi familia.
0: Bueno, Juan, recordamos entonces el día del encuentro este en septiembre, ¿y en qué lugar?
1: Bueno, el encuentro comienza el viernes 18, las orquestas llegan temprano, ese día vamos a hacer una apertura oficial en la sala de teatro de Rodolfo Wall, junto a mi referente de cultura, Claudia Cavalli, las autoridades municipales. Recibimos las orquestas y ya después del mediodía están afectadas a las escuelas urbanas, donde cada una de las orquestas va a ir a tocar en vivo para afectar también a los chicos, y les hemos sembrado también esa semillita de la música para que en algún momento puedan acercarse de estos tipos de proyectos, de ideas. Viernes de la noche, primer concierto, que va a ser en el espacio físico del centro de comunidad de la localidad, y el día sábado también vamos a tener el segundo concierto ya con todas las orquestas que van a hacer su concierto particular, y el gran cierre que va a tener que ver el sábado a la noche con todas las 5 orquestas tocando juntas. Y el día domingo, la actividad que se está organizando a través de la Área Cultura, que tiene que ver con hacer un evento al aire libre en la Plaza Santa Genoveva, donde, bueno, va a haber música con las orquestas que todavía van a estar en nuestra localidad. Se va a invitar también a gente de las agrupaciones de danza de nuestra localidad para que participen con el movimiento, con el baile, con el colorido. Y bueno, hacer un gran cierre ahí para brindado a cielo abierto, para que todas las familias se acerquen, compartan y disfruten de este evento, donde nuestros pequeños y jóvenes van a estar en esta excusa, pero simplemente, y ojalá sea que nos proyecte cada uno a lo que quiera hacer, pero sobre todas las cosas ser personas de bien, donde hermano tendida con la gente que llega a otros lugares para que se sienta como en casa, sea nuestro principal objetivo.
0: Bueno.
1: Llegar a la marca lo más alto.
0: Juan, gracias, que tengas una buena jornada,
1: Muchísimas gracias a vos, Hugo, gracias por el espacio, bueno, y un saludo a toda la audiencia.
0: Juan Monzón, director de la Escuela Municipal, la Escuela de Música Andina, aquí en La Mañana en Compañía. Cerramos el móvil y recordamos algún menú más.
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0: 11 de la mañana, 28, en el día del ferroviario rionegrino, ¿sí? El 1 de septiembre de 1993, Río Negro decidió hacerse cargo de una parte fundamental de su historia, ¿no? Y desde entonces, nuestros trenes son parte de nuestra identidad, de nuestros pueblos, de nuestras familias y de una tradición que se transmite de generación en generación. El ser ferroviario rionegrino es ser parte de un legado, es sentir orgullo por lo que hacemos, por nuestra gente y por un ferrocarril que une la provincia del mar a la cordillera, ¿eh? Así que vaya para todos los ferroviarios rionegrinos el feliz día en esta jornada 1 de septiembre. 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Y te cuento algo más, claro que sí, aprovechando todo esto, porque se viene algo más en este mes de la primavera.
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0: Gracias Gise, desde Necerga, con todo lo que se viene en este mes de la primavera. Y lo vivís aquí en la radio. Bueno, y te cuento, para allá ir, por supuesto, con los compromisos allí con Pablo en la sala de operadores. 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

0: 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Estamos en el móvil de la radio y vamos a charlar con Estela Kese, que porque usted sabe que este fin de semana se viene también una linda actividad aquí en la ciudad de La Marque, que es el encuentro de artesanos y emprendedores, ¿no? Estela, buen día, ¿cómo estás?
1: Buen día, Hugo, buen día a toda la audiencia, ¿cómo estás?
2: Bien, bueno, ustedes me imagino preparándose de a poco también todo para lo que va a suceder este fin de semana con la actividad que ustedes ya tienen de alguna manera planificado y programado este fin de semana, ¿no?
1: Sí, sí, tal cual, ya estamos en los últimos detalles, digamos, la inscripción ya se cerró, así que ya estamos con mucho entusiasmo y esperando el fin de...
2: Bueno, ¿cómo, contanos a la audiencia cómo va a ser, cómo tienen organizado?
1: Nosotros vamos a empezar con el armado tipo 10 de la mañana, recibiendo los expositores que vienen.
2: Sí.
1: Y después, tipo 2 de la tarde, ya se abre la feria, digamos, la exposición y venta a las 14 horas.
2: Ajá.
1: Hasta las 20.
2: Van a estar precisamente en toda la zona de la plaza.
1: Sí, en el bulevar entre las dos plazas, entre la plaza de los Juegos de las Madres y la plaza de Espacio Verde, digamos.
2: Está bien. Bueno, ¿ya hay alguna listita o lista de inscriptos posibles que van a estar aquí presentes?
1: Sí, contamos, realmente ha superado nuestra expectativa porque contábamos con un número y bueno, la gente se sigue interesando y nos sigue llamando y con queriéndose anotar, pero bueno, ya están cerradas las inscripciones. Así que bueno, si Dios quiere, la próxima será con más gran cantidad de inscriptos.
2: ¿Más o menos cuánto van a haber?
1: Y aproximadamente alrededor de 80.
2: Mirá qué lindo, qué lindo número.
1: Sí, aparte nos visitan, nosotros largamos la convocatoria a nivel local y regional y bueno, se ha interesado mucha gente de otros lados, muchos artesanos, así que vienen de distintas partes de la provincia también.
2: Qué bueno. ¿Algunas localidades que te acuerdes que vienen?
1: Bueno, lo que es alrededor, sí, sí. La Marque, bueno, Choel y Beltrán.
2: Sí.
1: Después vienen de San Antonio, de Las Grutas, del Río Colorado, de Conesa, de Viedma, Patagones y, bueno, de la provincia vecina de Neuquén.
2: Perfecto. Me decías sábado y domingo, ¿no?
1: Sí, el sábado 5 y domingo 6. Y bueno, también a la tarde va a haber espectáculo, hay chicas, se presentan presentaciones de zumba, las escuelas de danzas también van a estar participando, vamos a tener muchos sorteos que gracias a los comercios que nos han donado y también el esfuerzo de cada artesano que nos dona su presente.
2: Ajá.
1: También vamos a contar con dos importantes concursos que va a elegir el mejor diseño de stand y también la pieza del encuentro. Se llama así el concurso, el cual va a tener un importante premio en efectivo, digamos, un aporte económico que nos ha donado acá por parte del municipio local.
2: Ah, perfecto. Bueno, la verdad es que este encuentro viene para quedarse ya, ¿sí?
1: Sí, esa es la idea, estamos muy prematuros, es el primero. Y,
2: sí.
1: Pero bueno, sí, la idea es eso, que brindar un espacio de encuentro una vez al año para lograr reunirnos y bueno, tener todo un espacio para mostrar nuestros productos y también la venta, que se genere un movimiento local importante. Porque acá todos, o sea, esto, por ejemplo, ahora están todos los alquileres, pasamos, o sea, también trabajan todos, no solamente nosotros.
2: Bueno, perfecto. ¿Algo más que quieras agregar con respecto a lo que se viene el domingo, sábado y domingo, que la gente deba saber?
1: Invitar a toda la comunidad vecina, y bueno, y agradecer, totalmente agradecidos, porque invitamos también las instituciones, las escuelas también se suman con sus talleres, y bueno, agradecer al municipio, al área de cultura, a todos los que han, donde hemos golpeado la puerta, nos han atendido de la mejor manera, así que totalmente agradecida en nombre mío y de mis compañeras, gracias, simplemente gracias, y bueno, y que nos visiten entre sábado y domingo.
2: Bueno, perfecto. Estela, mucha suerte para lo que viene. Gracias por estar, ¿eh?
1: Bueno, gracias a ustedes también por difundir esto, por ayudarnos entre todos y poder llegar también a distintos puntos, ¿no?, de la localidad nuestra y de las localidades vecinas donde tenemos alcance. Así que gracias. Siempre gracias.
2: Bueno, ahí estaba Estela Kese del grupo de artesanos, de este encuentro que se viene de artesanos y también manualidades, a este sábado y domingo aquí a la ciudad de La Marque, con cerca de 80 emprendedores y además manualistas y artesanos que van a estar presentes aquí en la ciudad de La Marque.
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0: Bien, ustedes saben que, bueno, estamos en este, ya comenzando el mes de septiembre, dejamos el mes de agosto atrás, que hace muy pocos días también se puso en marcha ya el agua a través de los canales, diferentes canales, y vamos a charlar con el titular del consorcio de riego, doctor Raúl Paz, como es Raúl Mosicafredo. Raúl, buen día, ¿cómo le va?
1: ¿Qué tal? Buen día, Hugo. Buen día a toda la audiencia.
0: Bueno, ¿en qué etapa está justamente los canales que tiene a su cargo el consorcio con respecto al tema del agua a esta altura ya de bueno, comenzando ya el mes de septiembre, ¿no?
1: Sí, bueno, ahí, lamentablemente ahí todavía estamos terminando las limpiezas porque venimos peleando con el tiempo que nos deja trabajar,
0: sí,
1: con las máquinas que por ahí tienen problemas y se rompen. Así que ahí estamos viendo si esta semana podemos terminar de hacer todos los trabajos. Todavía tenemos las máquinas trabajando, limpiando canales nuestros, así que esperemos poder terminar para el fin de semana.
0: ¿En qué zona están trabajando?
1: Todavía nos quedan limpiar zonas de acá de la Marque y de la zona de Pomona en canales secundarios. Por motivo, como dije, que
0: sí,
1: el tiempo por ahí no deja trabajar, por la lluvia, problemas también con las máquinas que se rompen, que hay que estar una semana para conseguir un repuesto, y bueno, son cosas que han venido atrasando los trabajos y todavía estamos ahí terminando de limpiar. Por eso digo, esperemos poder terminar esta semana. Ya hoy está lloviendo, pero bueno, se trata de trabajar igual.
0: Claro. Está bien. Bueno, lo importante es llegar pronto a comenzar ya con el riego por los canales, ¿no?
1: Sí, por supuesto. Queremos ver si ya, porque el agua se ha alargado hasta en el canal principal, hasta el descargador del Soares, y se está descargando al Soares. Bueno, todavía no se han habilitado en ninguno de los tres consorcios canales. Creo que entre hoy y mañana iba a habilitar algo el consorcio de los Peneros de Beltrán y también algo el Canal 6,
0: sí,
1: consorcio de acá de Lambarque, el otro consorcio.
0: Sí.
1: Así que nosotros hasta fin de semana va a ser difícil que habilitemos.
0: Ajá, perfecto. Bueno, bárbaro, pero lo importante es que, bueno, ya se está quizás ultimando ya la parte final de la limpieza, ¿no?
1: Sí, ya estamos en la parte final, sí, de lo que es todos los trabajos de invierno. Sí, a ver, nos hemos atrasado por problemas del tiempo y de máquina, pero si no, ya hubiéramos terminado, hubiéramos estado listos para poder habilitar el sistema.
0: Sí, perfecto. Bueno, más allá de todas estas cuestiones, ya de alguna manera estamos pronto entonces a poner marcha en esta zona el agua también. Así que, y además, también estar atentos al tema de heladas, ¿no? Que, bueno, por ahora aparentemente no hay mucha información, pero por allí estaba viendo que quizás puede llegar a 4 grados bajo cero promediando la semana sobre el fin de, pero bueno, después más o menos las temperaturas están acompañando, por ahora, ¿no?
1: Sí, hay un pronóstico de helada que puede haber para el día sábado.
0: Claro, sábado, sí.
1: Y seguramente que hoy el tema carozo ya está en plena floración. Y con una helada de 3, 4 grados bajo cero ya afecta, o sea, los que tienen, riego por aspersión para defensa contra helada y están pidiendo el agua porque van a tener que prender, así que por eso digo, estamos ahí apurando la cosa para ver si para el fin de semana podemos estar habilitando para que la gente, o sea, son muy poquitos los productores que están en esa situación, pero hay que atenderlos, así que esperemos poder tener el agua para esa fecha.
0: Bueno, perfecto. Gracias, Raúl, por estar en la radio. Gracias por este momento.
1: No, gracias. gracias a ustedes.
0: Gracias, hasta luego. Raúl Mosicafrego, del Consorcio de Riego, doctor Raúl Paz, aquí en la mañana en compañía. Ya estamos sobre el mediodía, pasadito dos minutos, ya se viene, cerramos este móvil y ya se viene también el momento musical. 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
1: Bueno, ustedes saben que Leo Messi se despidió de la selección argentina. Ayer se conoció en todo el mundo la carta que envió. Y bueno, la radio, y por eso pensé, digo, ¿qué podemos hacer con relación a Messi, no? Así que bueno, mandé a grabar 15 cápsulas de especiales con su vida, con la celeste y blanca de Leo Messi. Esta es una.

0: 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En 2006 comenzó la leyenda. Un pibe de 18 años, con la camiseta 19, recupera una pelota en tres cuartos de cancha, encara hacia adentro, y con su marca registrada, la clava en el segundo palo. Era su primer gol con la selección argentina mayor, en un amistoso frente a Croacia. Nadie lo sabía en ese momento, pero el mundo estaba presenciando el primer trazo de la obra de arte más grande de la historia del fútbol argentino.
1: A ver, ahora se equivocaron en el fondo. Encara y va, y le pega a Messi. ¡Gol de la Argentina! ¡Cómo anda la pulga atómica! ¡El celazo de Messi abajo, incontrolable! ¡Gana la Argentina, lo da vuelta! ¿Cuántos minutos?
2: ¡Seis!
1: ¡Seis minutos, ya tenemos tres goles! ¡Y gana la Argentina! ¿Qué más podemos pedir, Fabri?
3: ¿Cómo se acomoda Messi, no? ¿Cómo?
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4: Mañana, por supuesto, estaremos con otra de las cápsulas sí, que hemos elegido y hemos enviado para hacer justamente y también estar sumados a este homenaje que le estamos haciendo también humildemente desde esta radio al 10, al mejor, por supuesto, en esta época de todos, como es el Leo Messi, y compartir con nosotros, aunque sea estos días también. Así que mañana estaremos con algo parecido.
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bien, señoras y señores, nos vamos, Pablo, nos vamos, claro que sí, para mañana, si Dios quiere estar pasadita a las 8 de la mañana, haciendo la mañana en compañía con ustedes, este magazine informativo que recorre cada uno de los hogares, comercios y empresas de toda la región, instituciones, municipios, todo recorre, claro. Ingresamos, nos dejan ingresar con todo el material de trabajo todos los días. Gracias por elegirnos. Chao, hasta mañana.

0: la mañana terminó hace media hora. Realmente, recién ahora. Así nos despedimos. Esto fue por hoy La Mañana en Compañía. Hugo, te dice hasta mañana. 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

0: Aquí estamos junto al productor, como todos los días, de lunes a viernes al mediodía, una temperatura de 10 grados, 8 décimas, 62% la humedad relativa del ambiente, 1.006 hectopascales la presión barométrica aquí en el centro de la ciudad. Para hoy, dice la Autoridad de Cuencas, primero de septiembre, mayormente cubierto, como está hoy, 19 grados de máxima se estima para esta jornada. Nos vamos para saludar a Jesús García, que está en el predio donde se está realizando la jornada de tractores La Marque, allí frente a la YPF, aquí en la ciudad de La Marque. Jesús, ¿cómo te va? Buen día.
1: Muy buenos días, Hugo. Buenos días a toda la audiencia de Junto al Productor. Y bueno, por supuesto, en este mediodía y luego de la lluvia, ¿no?
2: Sí, señor.
1: Que hemos tenido durante las primeras horas de la jornada de este día martes y durante la mañana del mismo martes. Así que bueno, aquí estamos nosotros ya en minutos nada más para llevarles algunas informaciones que tienen que ver con esta jornada en la cual se está realizando ya aquí en el predio de Tractores La Marque. Así que bueno, vamos a estar dialogando con el ingeniero Miguel Cabello. Así que en segundos nada más lo vamos a tener, Hugo, en el aire junto al productor.
0: Bueno, hacemos la pausa y volvemos contigo. Tenemos un corto momento en el día de hoy, pero bueno, en un ratito estamos contigo, hacemos la pausa.
1: Perfecto.
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0: Bien, nos vamos al predio de Tractores Lamarque. Adelante, Jesús.
1: Muchas gracias, Hugo. Bueno, vamos a saludar aquí en esta jornada a el ingeniero Miguel Cabello, de AGCID, está presente hoy aquí en la ciudad de Lamarque. Miguel, bienvenido a la ciudad de Lamarque. ¿Cómo le va? Estamos en vivo para junto al productor de Visión.
2: ¿Qué tal? Buen día. ¿Cómo les va? Bueno, muchísimas gracias por brindarnos el espacio para contarles un poco lo que estamos haciendo acá.
1: Miguel, bueno, hablar un poco sobre AGCID y, bueno, para conocer también un poco sobre esta firma, esta empresa, que tiene su base ¿dónde?
2: Bueno, te hago un poquito de historia. AGCID es una empresa de Junín, provincia de Buenos Aires, una empresa familiar, una empresa 100% argentina y obviamente con genética propia. Como nosotros nos gusta llamarnos, somos criadero y semillero porque nos dedicamos a la genética y una vez que encontramos el producto lo desarrollamos y digamos tenemos una integración vertical de la empresa, la cual va desde empezar con los cruzamientos y buscar un producto hasta la cosecha en el campo del productor.
1: Miguel, y desde hace un tiempo ya vienen con presencia en la zona, vienen trabajando, ahora se está haciendo un poco más fuerte por ahí la presencia de la firma en la zona.
2: Sí, la realidad es que nosotros dentro de nuestro espectro de trabajo siempre tratamos de sacar productos para todas las regiones, obviamente núcleo maiceras, pero en realidad como el maíz está creciendo y está avanzando fronteras, obviamente nosotros vamos tratando de apoyar al crecimiento del cultivo y obviamente siempre con productos adaptados a la zona, así que nosotros hace más o menos unos 4 o 5 años estamos recorriendo esta zona con algunos ensayos y la verdad que lo que vemos siempre es que cuando buscamos un producto y para nosotros es una herramienta para el productor y entendemos que le va a funcionar, tratamos de desarrollarla y de meterle presión. Así que estamos acá a partir de ahora con Tractores Lamarque como representante oficial tratando de hacer desarrollo y obviamente venta de productos adaptados a la región.
1: Miguel, la apuesta fuerte o el caballito de batalla por ahí de la firma es el maíz o tienen por ahí un abanico importante en cuanto a productos, me refiero, ¿no? O sea, semilla de otros tipos de granos.
2: Sí, en realidad un 60% de lo que es nuestro programa es abocado a maíz y el resto trabajamos también en lo que es girasol y obviamente sorgos tanto graníferos como forrajeros.
1: Y dentro de lo que es maíz, tienen diferentes variedades, digo, teniendo en cuenta por ahí, han hecho algunos ensayos, me decía recién, esto en la zona, ¿cuáles son los resultados que han obtenido también?
2: Nosotros trabajamos en general en tres pilares. Un pilar que es el programa de sileros, otro pilar que es el programa de alto potencial de rendimiento, donde vamos con las mejores genéticas y los mejores eventos para herbicidas y insectos. Y tenemos otro pilar de trabajo, que es lo que buscamos siempre en estabilidad, que son para por ahí ambientes más restringidos, donde con materiales de tipo flex buscamos levantar los pisos y mantener los techos de rendimiento, con lo cual nosotros en ese punto buscamos un producto que nos mejore, digamos, el rendimiento promedio de rinde en las zonas más marginales. En base a eso trabajamos, digamos, con todos los programas y la realidad es que acá, un poco con lo que es riego, estamos buscando los de alto potencial y obviamente los sileros, que creo que son los de mayor demanda en la zona. Y obviamente vamos a empezar a trabajar con los que son de estabilidad porque creemos que también hay zonas donde por ahí no llega el riego o no llega tanta cantidad de agua y entendemos que por la experiencia que tenemos en otras zonas, como puede ser San Luis, o sur de Mendoza, podrían adaptarse bien a la zona. Pero de nuevo, los vamos a probar, los vamos a testear y cuando creamos que estamos listos con esos productos, vamos a lanzarlos al mercado.
1: Miguel, si hablamos un poco y nos trasladamos a lo que va a ser la charla, que va a comenzar en minutos nada más, también hay un meet ahí en el cual bueno van a participar algunos profesionales de forma de videoconferencia. ¿Qué duración aproximada tiene, no?
2: Bueno, la jornada, yo creo que la jornada entre todas las charlas va a ser algo de una hora y media. las exposiciones también tienen que ver mucho con la inquietud de la gente. A nosotros, más allá de mostrar los productos que tenemos, nos gusta contar nuestra experiencia de producción a nivel país y bueno, en base a lo que nosotros empezamos a charlar y empezamos a intercambiar, se alarga, no se acortan las charlas, pero entendemos que en 30, 40 minutos estaríamos concluyendo la presentación nuestra.
1: Para aquellos productores que por ahí hoy, por diferentes cuestiones, no van a poder estar presentes en la charla, pero por ahí se interesen en los que hemos charlado, en el producto también, ¿tiene algún tipo de página donde los puedan buscar?
2: Sí, sí, nosotros, digamos, como empresa AGESID, estamos en digamos, vía web, todo lo que tiene que ver, Instagram, Facebook, tenemos una página oficial de AGESID, donde pueden encontrar los productos, los ensayos, las charlas, las presentaciones. Y de todas formas nosotros tenemos un equipo técnico en el cual, digamos, a través de los chicos de Nico y de los chicos de acá, nos pueden contactar para cualquier consulta técnica, ya sea relacionada al producto nuestro o relacionado a la producción, ¿no es cierto? Siempre el equipo está a disposición del productor.
1: Miguel, le agradecemos mucho. Bueno, sabemos que, bien nos contaba recién fuera de micrófono, ha estado por la zona en diferentes oportunidades y bueno, seguramente a partir de ahora y el contacto con los productores que están presentes hoy, que son, bueno, hay un número importante de productores que está acompañando y bueno, seguramente a partir de ahora va a ser mucho más fluida la presencia.
2: Sí, sí, sí, esperemos que sí. Me gusta la zona, así que cuando el tiempo me lo permita voy a tratar de andar por acá recorriendo un poco y viendo el perfil de los productos, pero déjame agradecerle a Tractores La Marca y obviamente a los productores, porque hoy no es fácil convocar una reunión, estamos corriendo tiempo que todos queremos estar en el campo trabajando y acelerando, y bueno, que se tomen un ratito para venir, para escucharnos, para aprender y para obviamente para intercambiar experiencias, es muy importante para nosotros como empresa.
1: Bienvenido a la zona, Miguel, gracias.
2: Gracias a ustedes.
1: La palabra, Hugo, hasta allí, junto al productor de el ingeniero Miguel Cabello, de AGESID, que está presente hoy en esta jornada aquí en el predio de Tractores La Marca, y que, bueno, va a comenzar en minutos nada más. Te cuento, Hugo, que, bueno, han organizado un asado para sí, todos los productores participantes en la jornada. Hay un pequeño ágape una previa, con algunos salames, algo de queso también.
0: ¿A usted no le gusta eso, no?
1: No, usted sabe que no, pero bueno, vio sí, cómo sí. Es esto.
0: Me dijo hoy Nicolás Estier que se podía quedar usted, ¿eh?
1: Bueno, tenemos algunos compromisos.
0: Me imagino, sí, ¿viste? Me imagino los compromisos suyos.
1: Bueno, pero bueno, igual de todas formas vamos a hacer una fotito ahí para que puedan compartir.
0: Dale. Gracias, Jesús, nos vemos.
1: Nos reencontramos, un abrazo para todos.
0: Hasta luego, hacemos la pausa, ahí estábamos en vivo y en directo desde el predio donde está la gente de Tractores La Marca frente a la YPF de la ciudad con esta jornada del agro. 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
0: Bueno, para mañana miércoles 2 de septiembre, dice la jornada, estará con cielo cubierto y una máxima de 19 grados. Para esta noche, madrugada del miércoles, la mínima en 3 grados sobre cero, ¿eh? Mañana, recuerden, mañana miércoles estaremos comenzando la edición nocturna también de Junto al Productor, más allá de esta, la del mediodía. Mañana se comienza también a trabajar en la edición nocturna Vigilia Velada a través de un nuevo año de la radio de la ciudad, de Visiones FM, junto al productor. Nos vamos. Gracias.

0: 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Hasta la próxima emisión de Junto al Productor, aquí.
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2: Hora 13, 1 minuto, la temperatura en Buenos Aires, 19 grados 3 décimas, humedad 63%. Milei hablará sobre Malvinas el jueves por cadena nacional. El presidente encabezó una nueva reunión de gabinete en la Casa Rosada, donde se resolvió que ese día brindará un mensaje para contar detalles de los avances diplomáticos con relación a este tema. Finalizó la Junta Médica por la muerte de Silvina Luna, informa Pablo Lugano.
3: Móvil. Uno de los principales objetivos fue determinar cuándo aparecieron los granulomas en el cuerpo de la actriz y qué tratamiento podría haberse implementado para evitar el desarrollo de la hipercalcemia, cuadro que derivó en una insuficiencia renal progresiva que le causó la muerte. También analizaron los controles médicos posteriores a la intervención realizada por Aníbal Lotocchi, que para el perito Jorge Dri fue realmente insuficiente.
4: Lo que nosotros marcamos puntualmente es, con respecto a la conducta del imputado, el deber de actuar fallido que tuvo en el momento de, alguna vez establecidas las complicaciones del cuadro que generó, no hizo nada.
5: ¿El resultado de esta junta perjudica al doctor Lotocchi?
4: Yo no lo puedo decir eso. No lo puedo decir. Eso lo determinará después.
6: ¿Hubo cierta inacción médica por parte
4: de... No, por supuesto, sí, es una inacción médica.
3: Desde la morgue judicial, Pablo Lugano, Radio Rivadavia.
2: Paraguay vuelve a presionar a la Argentina por el peaje de la hidrovía. Reclama que se cobre por la carga y no por el tamaño del buque. Aseguran que con la forma que ellos plantean, el costo que pagarían bajaría de 30 a 10 millones de dólares por año. Neuquén se prepara para albergar a la Copa Davis. Será en el marco de la primera ronda contra Turquía entre el 18 y 20 de septiembre. El capitán Javier Frana eligió a Francisco Cerúndolo, Thiago Tirante, Mariano Navone, Guido Andreozzi y Andrés Molteni para conformar el seleccionado argentino. Luego de 2 años, el país volverá a tener el máximo torneo y será sobre una superficie de carpeta dura. El tiempo en Buenos Aires, cielo despejado, temperatura 19 grados, 3 décimas, humedad 63%.
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Bueno, acá estamos con buena música, arrancando para arriba, señoras y señores, de día martes. ¿Cómo están? Martes y tenemos de todo por acá. Subir el volumen de la radio porque arrancamos bailando a pleno, con... Ahí va. RJ, Daniel Cardoso y Locura Mix para la última canción. Suena bien, Bueno, acá estamos. ¿Qué onda en este martes? ¿Qué planes? ¿Nos dicen? ¿Se meten? ¿Tenemos nuevos sonidos, Produ? Creo que sí, vi algo por ahí. Bueno, el Polanco y los Totora.

estamos saludando por acá. Valentín escuchando la radio. Tenemos a Cami, muy bien. Conrado, que manda saludos. Estela, Susana, Mario Luis y Dile. Muy bien, en este día martes. Martes de que... ¿En qué andan a esta hora de la jornada? ¿Nos cuentan? ¿Mandan foto clima, foto momento? Bueno, Damián Pérez nos trae Enséñame a olvidar. Y tú eres agendario. Damián Pérez.

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Por ahí estamos con nuevos sonidos en la radio, nuevas canciones que, si a vos te gustan, le das el voto, obviamente. Rocío Tirosi, grupo Anaconda para Guerrera, sonando por acá, epa. Ahí vamos, bailando a pleno. Tu música favorita, ¿cuál es tu canción en esta jornada, en este mes? Más de tu música.

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Bailando con tu música favorita, canciones elegidas. Sí, por acá, Néstor en bloque, cumbia en la casilla y este elegido. Estamos a pleno, moviéndonos por acá con tu música favorita. Seguimos, más canciones ahí. Llega Papi Cham, Big Apple y Popu ahora.

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Esa, y vamos bailando con Frágil. Y esta canción de Yaritza y su esencia junto a Grupo Firme. Y esta canción, Frágil. Yaritza, por acá, sonando en tu radio en esta jornada. ¿Te gusta? De hecho, han realizado la misma versión el polaco, ¿es? Y Karina. Karina con alguien la hizo, estoy seguro. No me acuerdo si es con el polaco que hicieron una versión de este tema.

0: Sonida se hacen para arriba con tu música favorita. Che, qué bien que estamos, ¿eh? Ahí va. Bailando por acá con el sonido que le pertenece a Seba Mendoza. Y que la cuenten como quieran. Sí, tipo Daniel Osvaldo. DJ Alex y Eco para Me Voy. E9.
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bailando por acá con este sonido que le pertenece a Rosalía, Cardi B y Despechá. Elegido, y seguimos adelante. ¿Qué viene ahora? Llega el Prince Royce y otra vez suena así, bailamos, dale.

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Bailando por acá en este día martes, en este bloque de clásicos de la movida tropical, escuchando la canción de Dani Agostini. Estoy contando las horas. Muy bien, por acá, uno de los elegidos. Bien, tenemos a Jorge, que nos escucha ahora. También está por acá Claudio, abrazo grande. Tenemos a Lía, muy bien, escuchando Pa' Arriba. Muy bien, seguimos. Más de tu música, bloque de clásicos.

Ahí estamos bailando, sí, con esta canción elegida, lo estaban votando, sonido que le pertenece a Jean Carlos y ¿Dónde están las mujeres por acá? Y seguimos adelante en este martes, segundo capítulo de la semana, lo que viene es la banda 840 para Pegado al Teléfono. ¿Suena así elegido?

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por acá bailando a pleno con los chicos de La Conga. Sí, temazo este, junto a Luke Ra y a qué personajes. Suena a pleno este tema. Bueno, seguimos adelante. Claro, está el cantante original de Ya No Vuelvas, que es Luke Ra. Siga el Jordan 23 con Mami.

este no es Elbe, no, perdón, es Nuestro Amor Regresa. El otro es el de Mirantes, que se llama Elbe, El Verano. Bueno, ahora las Juanqui, DJ Alex.

0: Llegamos al final, amigos. Bajamos la persiana de este día martes. Gracias a todos por estar ahí. Nos vamos a reencontrar mañana miércoles con más Pa' Arriba. Que la pasen bonito. Chau, chau. Hasta mañana.
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6: 3:04 en la ciudad de Buenos Aires, la temperatura 18 °2, humedad 68%, cielo algo nublado.
5: Casa de Gobierno.
6: Reiteramos, el presidente hablará en cadena nacional sobre Malvinas. Amplía Silvina Brandi Marte.
7: La cuestión Malvinas, hay expectativa aquí en la Casa de Gobierno. En minutos comienza una conferencia de prensa del vocero Adrián Rabia. En la reunión de gabinete se confirmó que el tema Malvinas estuvo presente y de allí salió la decisión de que el presidente Javier Milei haga una cadena nacional el próximo jueves, en principio cuando regrese de Chile. Es que en ese país se va a reunir al Foro Madrid y el presidente va a mantener una reunión con el presidente chileno Kast. Todavía no se conocen detalles de lo afirmado por el canciller Pablo Kirchner ante los ministros, pero sí hubo una muy buena valoración de las declaraciones del presidente Donald Trump sobre la posibilidad de que tenga un cambio de perspectiva respecto de la cuestión Malvinas y que esto favorezca eventualmente a la Argentina. Algunas fuentes señalan aquí que es algo que se puede esperar de un aliado estratégico. Gobierno, Silvina Brandi Marte, la red informativa.
6: En tanto, el gobierno británico le respondió a Donald Trump después de que el presidente estadounidense afirmara que revisa la posición de Estados Unidos sobre las Malvinas. La oficina del primer ministro Andy Burnham reafirmó que el Reino Unido considera británicas las islas y sostuvo que su compromiso con los isleños es inquebrantable.
5: Nacionales.
6: Preparan un acto en la casa de Cristina Kirchner a 4 años del atentado en su contra. Amplía Pablo Navarro.
8: Sin presencia policial, en la esquina de San José 1111 se está armando un escenario y se montan importantes columnas de sonido, además de colocarse vallas para la movilización que se espera hoy a partir de las 5 de la tarde, tras cumplirse 4 años del intento de magnicidio contra Cristina Fernández de Kirchner. Su hijo Máximo se estima que será uno de los oradores. La calle Humberto Primo está cortada desde Santiago del Estero y San José a la altura de Carlos Calvo. Recién ahí se ven policías desviando el tránsito. Frente al balcón de Cristina se ve una pancarta enorme que dice desde San José a La Rosada, además de otras banderas de distintas representaciones políticas y sociales. La jornada va a incluir la difusión de un documento con críticas a la investigación judicial en donde la expresidenta cumple prisión domiciliaria. Va a ser firmado por partidos y agrupaciones políticas. El eje principal de la jornada está puesto en la investigación sobre los posibles instigadores, financistas o autores intelectuales del ataque. Recordemos que la autoría material ya fue juzgada con Fernando Sabaj Montiel, condenado por haber intentado asesinar a la entonces vicepresidenta, mientras que Brenda Uriarte recibió una pena como partícipe necesaria. Nicolás Gabriel Carrizo, el tercer acusado que llegó a juicio, fue absuelto. Desde San José 1111, Pablo Navarro, la red informativa.
5: Judiciales.
6: En Neuquén, un nene de 6 años tuvo que dormir en la escuela por una orden de la justicia. Hace 24 horas que no lo dejan salir por una disputa judicial entre sus padres. La madre del menor lo espera fuera del establecimiento, pero no dejan que tenga contacto con el chico.
5: Policiales.
6: Violento robo callejero en Remedios de Escalada. Una mujer de 84 años volvía del médico, la tiraron al piso para robarle el auto y se fracturó la cadera. Al escapar, los delincuentes casi atropellan a la víctima. Permanece internada a la espera de una cirugía.
5: Dólar.
6: El oficial subió 5 pesos, se vende en el Banco Nación, a 1.535. En sentido contrario, el paralelo bajó 10 pesos y se vende a 1.545. Los financieros, el MEP, 1.534, el contado con liqui 1.599. El tarjeta alcanza 1.995 pesos con 50 centavos. El riesgo país opera a la baja casi un 2% y se ubica en 504 puntos. 3 de la tarde, 8 minutos en la ciudad de Buenos Aires. La temperatura 18 grados, 2 décimas, humedad 68%, cielo algo nublado.
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0: Hola, ¿cómo están? Bienvenidos sean todos a esta nueva emisión de Una que sepamos todos, un programa con mucho rock nacional tenemos preparado para el día de hoy, así que yo te digo, estate atento, estate atenta, porque si viene mucha música. Arrancábamos nada más y nada menos que con Babasónicos y este irresponsable, este mazo de Babasónicos para comenzar este día martes, primero de septiembre. Sí, señores, ya llegó el mes de la primavera, ya estamos palpitando el comienzo, el final del invierno, por fin se va el frío, se viene el calorcito, se vienen esos días lindos para escuchar mucho rock nacional en la vereda, así que vamos a arrancar, pero antes que nada nos presentamos. Mi nombre es Claudio Núñez, estoy a cargo de la conducción de este Una que sepamos todos. Me acompaña hoy Luis Poltre en la operación técnica, Mica Monte está a cargo de la musicalización, está como siempre, es una realización de Lon Contenidos, así que gracias por estar de otro lado, gracias a Lon Contenidos por toda la producción, a la radio que nos da el espacio, por supuesto, y a todos ustedes que están de otro lado. Les voy a contar algo de lo que se viene en este programa del día de hoy. Por ejemplo, Eruca Sativa va a estar sonando. También Masacre nos trae un temazo, un momento rutero con un clásico de la renga. El Plan de la Mariposa viene a hacernos compañía con un temazo. También vamos a tener a la gente de Nafta. Vamos a tener noticias, muchos mensajes de nuestros oyentes. Tenemos seguro por ahí. Ya veo que están preparando por allá los papeles. Tenemos de todo, así que no quiero spoilearte demasiado. Vamos a arrancar este programa del día de hoy. Sí, arrancamos con todo este Una que sepamos todos.
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muy bien, momento de Más Rock Nacional, aquí en una que sepamos todos, momento de encontrarnos con la gente de Masacre y esta octava maravilla.

temazo de Masacre, qué linda canción, la Octava Maravilla, hace mucho que no la escuchaba, la verdad. Gran, gran canción de la banda de Wallace. Y ahora llega otra gran banda, la banda que lidera Lula Bertoldi. Estamos hablando de Eruca Sativa con Fuera o Más Allá.

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3: Seguimos compartiendo el mejor rock nacional y llega nuestro momento rutero del día de hoy, y este sí que es para explotarlo, para subir el volumen y escucharlo a todo trapo. Vamos a encontrarnos con La Renga y El Final Es en Donde Partí.

0: qué temazo, por favor. Yo, bueno, no porque sea fan de La Renga, pero una canción que me gusta mucho, me acompaña hace más de 30, hace 30 años ya, mirá, que salió el disco este, y conocimos esta canción, así que, qué grande La Renga, que sigue sonando, sigue tocando, van a estar ahora en un par de semanas nada más en Corrientes, después se van a Córdoba, después a Mendoza, gran banda La Renga que sigue rockeándola a full. Y tenemos un mensaje, que dice: Claudio, el final es en donde partí, es uno de esos temas que siempre termino escuchando cuando salgo a la ruta. Mi hijo se acostumbró de tanto viajar conmigo y ahora es él el que me pide que ponga La Renga cuando subimos al auto. Soy Walter de Benavides. Walter Benavides, gracias Walter por tu mensaje. Y sí, es una gran banda La Renga, la verdad. Seguimos escuchando más rock nacional, dale, quédate en una que sepamos todos.
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Muy bien, muy bien, muy bien. Seguimos con el rock nacional. Nos encontramos con la banda, esta gran banda de oriunda de Necochea. Nos estamos refiriendo a El Plan de la Mariposa y este temazo, el temazo del plan, una letra hermosa, El Túnel de la Vida. Escúchalo.

Con pasada al plan de la mariposa, te tiro un dato de esta canción. Pertenece al plan de la mariposa y forma parte del disco Correntada, publicado en el 2020. La canción combina el sonido rock de la banda de Necochea con su habitual búsqueda introspectiva, utilizando la imagen del túnel como parte de una mirada sobre el recorrido de la vida, los cambios, aquello que vamos atravesando en el camino. Gran canción de la gente del plan de la mariposa, que el mes que viene va a estar tocando, va a estar de gira por todos lados. Sé que van a estar tocando en Ushuaia, sé que van a estar en el Movistar Arena a fin de mes de octubre, así que si tienen la posibilidad de ir a verlos, es una gran chance de una gran banda de verla en vivo, ¿eh? Seguimos con un poco más de música pop. Nos encontramos con la gente de 1915 haciendo Policía.

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1: Muy bien, aquí estamos con las noticias y vamos a hablar de Las Pelotas, que lanza Cuando Ves Alrededor. Así es, Las Pelotas presenta su segundo adelanto titulado Cuando Ves Alrededor, un tema que captura la esencia de la hiperconectividad y sus efectos en nuestra vida cotidiana. La canción plantea una interrogante profunda. ¿Cuánto de lo que somos y lo que vivimos escapa entre nuestros dedos por no estar plenamente presente? Con una honestidad artística que ha sido su estilo distintivo, la banda nos ofrece una obra que refleja una búsqueda existencial, marcada por una instrumentación sensible y sutil que acompaña la voz de resistencia de Germán Dafuncho. Este nuevo sencillo es una apertura luminosa hacia el próximo álbum de Las Pelotas, que se espera con ansias para este mes de septiembre, disponible en formato físico y digital. Para acompañar el estreno, la banda ha lanzado un videoclip en blanco y negro, una obra visual concebida y realizada por Juan Dafuncho y Macarena Echauri. El video, filmado en una estación de tren, muestra un contraste entre el ritmo de una multitud autómata y la mirada curiosa de dos niños capaces de encontrar el asombro en medio de una realidad gris y alienante. La producción artística del sencillo estuvo a cargo de Sebastián Schatter, como siempre, y Germán Dafuncho, con grabación y mezcla realizada por Uriel Maquer en los estudios Sonorámica y Los Ángeles, donde se llevó a cabo el proceso de mezcla. El mastering fue realizado por Daniel Ovie, así asegurando una calidad sonora que acompaña la potencia lírica de este temazo, que es el nuevo single de Las Pelotas, que ya lo puedes escuchar por todos lados. Seguimos con más rock nacional, seguimos en Una que sepamos todos.

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2: Vamos con los primeros mensajes. El primero es de Lautaro. Dice: Claudio, gracias por la música. Mi hermano me pasó el dato del programa hace unas semanas y ahora soy yo el que lo escucha más que él. Bueno, che, escúchenlo los dos, ¿eh? Primera vez que escribo, me gusta que aparezcan bandas nuevas mezcladas con las que uno viene escuchando hace años. Dice Milagros Andrada. Claudio, ¿pueden pasar algo de Cruzando el Charco? Los estoy escuchando bastante y estaría bueno encontrarlos también en el programa. Soy Benjamín Ordóñez. Tenemos algo preparado con ellos esta semana, así que no te pierdas ningún programa que va a aparecer una sorpresa de la banda, ¿eh? Mi mamá siempre decía que el rock nacional era puro ruido. Ahora tiene un par de temas que canta completos y después llega todo, dice Josefina. Muy bueno el plan de la mariposa. Los conocí hace relevantemente poco por mi sobrino y terminé escuchándolos mucho más de lo que imaginaba. Soy Darío Figueroa. Yo los descubrí por mi hermana. Y los vi en vivo una vez, la verdad es una muy buena banda, sí, la verdad que sí. Claudio, estoy arreglando unas cosas en casa con la radio puesta. Mi mujer dice que llevo 2 horas con el mismo arreglo, pero por lo menos la música está buena, dice Lisandro. Qué bien, che. Siempre escucho y nunca mando nada, así que aprovecho para saludarlos. Está bueno tener un espacio donde todavía se escucha rock argentino de distintas épocas. Soy Amalia Paredes, dice. Gracias, Amalia. Y gracias a todos los que nos acompañan, se suman. Somos cada vez más en esta comunidad rockera y eso nos hace muy, pero muy felices. Hablando de rock, seguimos con más música, seguimos en Una que sepamos todos.

Bueno, amigos, se termina este programa del día de hoy, primer programa del mes de septiembre, segundo programa de la semana. Nosotros seguimos disfrutando de nuestro rock, que queda una canción más para escuchar, y mañana mucho más rock nacional aquí en Una que sepamos todos. Nos vemos entonces mañana, que tengan una gran jornada. Chau, chau.

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1: Hora 17, la temperatura en Buenos Aires 18 grados, humedad 67%.
0: Nacionales.
1: El portavoz Adrián Rabier dijo que el gobierno está emocionado por la llegada del Papa y corrió de cena a Victoria Villarruel. Amplía Rodrigo Porto.
0: Móvil.
2: Si bien no confirmó la agenda y las visitas que tendrá el Papa León XIV aquí en Argentina, esto dijo Adrián Rabier, vocero del gobierno, hace minutos en conferencia.
3: Como saben, estamos emocionados después de 39 años de recibir a un Papa en la Argentina. Distintas áreas del gobierno están trabajando la organización para que sea una fiesta para todos los argentinos que se quieran acercar y demás. Y sobre Villarroel, si bien cumple un rol institucional como vicepresidente, no es parte del gobierno, con lo cual cumplirá el rol institucional que le compete en todo lo relativo a las visitas oficiales que se reciban.
2: Casa Rosada, Rodrigo Porto, Radio Rivadavia.
1: Fracasó la paritaria de docentes universitarios y mañana van a un paro. La propuesta oficial era una suba de 3% para septiembre, pero los sindicatos reclaman una recomposición del 30% y que se cumpla la ley de financiamiento. Endeudamiento de las familias argentinas. La mora volvió a subir en julio. El atraso en los pagos llega al 12,9%. La irregularidad de los hogares aumentó y afecta a 5,9 millones de personas. El saldo refinanciado alcanzó los 2,6 billones de pesos, según un informe privado. Papa León XIV oficiará una misa en el Monumento de los Españoles y visitará la cárcel de Devoto. El arzobispo Jorge García Cuerva adelantó algunos de los detalles de la agenda que desarrollará el sumo pontífice en noviembre en la Argentina.
0: Judiciales.
1: La autopsia de Silvina Luna, sin hablar de mala praxis para los peritos, hubo inacción médica de parte de Aníbal Otoki. Amplía Pablo Lugano.
0: Móvil.
4: A 3 años de la muerte de Silvina Luna, la justicia realizó este martes una junta médica de la que participaron 10 peritos, entre ellos el de la familia Luna, Jorge Dri, para analizar las circunstancias que rodearon el deterioro de la salud de la actriz y determinar si existieron tratamientos o intervenciones que podrían haber evitado las consecuencias que provocaron su fallecimiento. Según el profesional de parte, hubo inacción médica en el seguimiento del cuadro clínico, es decir, que el doctor Otoki se ocupó de la cicatriz y de lo estético, pero no del cuadro clínico que se estaba gestando. Sin hablar de mala praxis, eso es otro juicio, dijo Dri. Sí afirmó que había ventanas temporales terapéuticas que podrían haber salvado la vida de Silvina. Desde la sede de la morgue judicial, Pablo Lugano, Radio Rivadavia.
1: 6 testigos declararán mañana en el juicio oral y público contra Cristian Pitti Álvarez, acusado por el crimen de un vecino en Villa Lugano. Se trata de médicos y peritos que presentaron informes en el expediente.
0: Economía.
1: El secretario del Tesoro de los Estados Unidos, Scott Bessent, respaldó la gestión de Milei. Bajo el mandato actual, la Argentina está liderando una oportunidad histórica en el hemisferio occidental, señaló el funcionario de Donald Trump. Aumentos de tarifas autorizan subas de hasta 1,75% para la luz y 1,4% para el gas en septiembre. El dólar oficial cerró en Banco Nación a 1.535 pesos para la venta, el dólar blue a 1.545 y el riesgo país quedó en 504 puntos básicos.
0: Internacionales.
1: Estados Unidos e Irán vuelven a intercambiar ataques y elevan la tensión en Oriente Medio. Trump promete represalias mientras el estrecho de Hormuz y la vía diplomática están bajo máxima presión. El régimen chavista busca ganar tiempo en Venezuela para obtener más recursos que van a ir a la represión o para que se los roben, advirtió un colaborador de Corina Machado.
0: Deportes.
1: Enzo Fernández es el nuevo jugador del Manchester City, deja Chelsea por 170 millones de dólares y River cobrará unos 6 millones. El capitán de Boca, Leandro Paredes, puso en duda su continuidad en la selección. El ex defensor de Boca, Claudio Chiqui Pérez, manifestó su confianza en que el club ganará títulos con Rodolfo Arruabarrena.
5: Esperemos que el Vasco, junto a su cuerpo técnico, que gracias a Dios yo lo tuve y la verdad que trabajan muy bien, que Boca encuentre la idea rápido que necesita Boca y que necesita el Vasco, y que podamos ser el equipo protagonista que siempre es Boca, tanto de local como visitante. De acá al futuro veo que ese objetivo que se metieron en la cabeza para lograr títulos, buena predisposición, se va a lograr todo.
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1: Para mañana miércoles, cielo mayormente nublado, temperatura mínima estimada 11 grados, máxima 21. La actual en Buenos Aires, 18 grados, cielo despejado, humedad 67%.
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0: 17 horas 7 minutos, 15 grados, la actual temperatura aquí en el centro de la ciudad de La Marque. Vamos a compartir los números de la quiniela en la tarde de Visión FM y para comenzar lo hacemos con la matutina de Neuquén, a la cabeza el 1146. 1146 le siguen hasta el décimo. 513. 595. 532, 38, 199, 97, 42, 142 y en el décimo lugar el 900. Matutina, bueno, Neuquén a la cabeza, 1146, 1146. Pasamos a la matutina de Buenos Aires, a la cabeza el 6814. 6814 le siguen hasta el décimo. 816, 745, 844, 517, 270, 154, 850, 784 y en el décimo lugar el 625. Matutina, Buenos Aires, a la cabeza, 6.814, 6814. Pasamos a la matutina de la provincia de Río Negro, a la cabeza, el 894. 0894 le siguen hasta el décimo. 894, 505, 377, 708, 485... 955, 749, 411 y en el décimo lugar el 674. Matutina de la provincia de Río Negro a la cabeza, 894-0894. Y por último, la matutina de la ciudad a la cabeza el 7928. 7928 le siguen hasta el décimo. 848, 745, 193, 990, 449, 197, 408, 680 y en el décimo lugar el 592. Matutina de la ciudad a la cabeza, 7928, 7928. Diecisiete horas 10 minutos, 15 grados, la actual temperatura aquí en el centro de la ciudad de La Marque. Recordamos que esta noche el pronóstico del tiempo dice cielo cubierto en la zona del Valle Medio, 3 grados la temperatura mínima, el viento del este a 24 kilómetros por hora. Ya llega al aire de la 100.5 Frecuencia Latina hasta la hora 19, luego toda la música de Radio Disney en la tarde de la 100.5.
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0: Frecuencia Latina, Cani García para siempre, para comenzar esta Frecuencia Latina del martes 1 de septiembre de 2026. Bienvenidos al mes de septiembre, señores. No vamos a saludar al mes, porque si no personalizamos. Pero acá estamos, comenzando un nuevo mes y nosotros en Frecuencia Latina acompañándote con canciones en nuestro idioma, como siempre. Qué lindo que lo vamos a pasar hoy. Buena música, buena compañía, gente alegre. Está el señor Luis Poltre en los controles. Mica Montes se hace cargo de la musicalización. Este programa llega a vos gracias a tu radio y a longcontenidos.com.ar. Mi nombre es Cecilia Weber. Un placer, como siempre, acompañarlos. ¿Qué tenemos hoy? ¿Sabías que arrancamos? Bueno, pero arrancamos con buena música. Desde... ya te lo digo. Después tenemos un ¿sabías qué? Que hablamos del código de barras. Interesante conocer sobre eso. Tengo canción dedicada. ¿Qué más? Buena música. Estoy viendo en la lista. Hay espacios en blanco donde vos podés completar con tus pedidos, pero muy buena música la que está programada hasta ahora. Otra canción dedicada al momento romántico. ¡Ay, qué canción melosa! ¡Me encantó! ¿Qué más? Tenemos los mensajes de ustedes, por supuesto, y los cumpleañeros de este martes. Todo eso en nuestro programa de hoy. Pero nos tenemos que presentar primero y arrancamos con muy buena música. No te vas a ir, ¿eh? Esto es Frecuencia Latina del martes. ¡Bienvenidos!
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1: Comenzamos un nuevo bloque en Frecuencia Latina con el ¿Sabías qué? ¿Sabías que el código de barras fue inspirado en parte por el código Morse? A fines de la década del 40, 1940, Norman Joseph Goodland buscaba una manera de identificar automáticamente productos. Mientras pensaba en el problema, recordó el código Morse formado por puntos y rayas. La idea inicial fue transformar esos puntos y rayas en líneas más largas y de diferentes grosores para que pudieran ser reconocidas por una máquina. Pero el primer diseño no era exactamente como el que vemos actualmente en los supermercados. Goodland y Bernard Silver patentaron un sistema que incluía un curioso código circular, parecido a un blanco de tiro pensado para que pudiera leerse desde distintas direcciones. Décadas después, se desarrolló el formato rectangular de barras que terminó imponiéndose comercialmente y hubo un producto que quedó para la historia. En 1974, un paquete de chicles Wrigley's Juicy Fruits se convirtió en el primer artículo identificado mediante un código UPC escaneado en una caja de supermercado. Desde entonces, aquellas líneas aparentemente sencillas terminaron apareciendo en millones de productos alrededor del mundo. La próxima vez que veas pasar un código de barras para un lector, acordate, detrás de esas líneas hay una idea que comenzó mirando puntos y rayas. ¿Vos lo sabías? Si querés enterarte más sobre este y otros temas, quédate en sintonía. Somos Frecuencia Latina y seguimos con más.

comenzamos un nuevo bloque y tengo canción dedicada, una canción muy especial. Ceci, quiero dedicarle esta canción a mi abuelo Roberto. Él falleció hace unos años y fue una persona muy importante para mí. Cada tanto aparece alguna canción, una comida que le gustaba o una frase que decía y automáticamente vuelve algún recuerdo suyo. Hoy escuché Recuérdame y pensé en él. Soy Agustina, ¿la podrías pasar? Pero ¿cómo no, Agustina? Para la memoria del abuelo Roberto, llega Carlos Rivera.

0: Así pasaba Carlos Rivera, Recuérdame, canción que pedía Agustina para el recuerdo vivo de su abuelo Roberto. Seguimos con más Frecuencia Latina.
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1: Momento romántico en Frecuencia Latina y llega de la mano de Sin Bandera, Que Me Alcance la Vida.

0: Así pasaba sin bandera, que me alcance la vida, y el mensaje dice: Ceci, esta canción es para Natalia, mi mujer. Dentro de poquito cumplimos 14 años juntos, y cuando pienso en todo lo que vivimos, parece mentira que haya pasado tanto tiempo. Tenemos nuestros días buenos, nuestros cruces y nuestras mañas, pero siempre terminamos eligiéndonos. Si está escuchando, que sepa que la sigo eligiendo, me dice Gonzalo. Pero cómo no, un beso grande para Natalia. Y Gonzalo le dedicaba el momento romántico de hoy, sin bandera, que me alcance la vida.
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1: Seguimos con más Frecuencia Latina, lo que llega ahora en la música, Lazo Ojos Marrones.

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1: Momento de mensajes, señores. Ceci, qué linda música están pasando. Los escucho mientras hago cosas en casa y siempre aparece algún tema que termino cantando, me dice Silvana Romero. Besos, besos, Silvana. Hola, Ceci, mi marido dice que te escriba porque él nunca manda mensajes. Quiere escuchar algo de Diego Torres, se llama Fabián y yo soy Marcela. Beso grande para Fabián y para Marcela. Gracias por el mensaje, Marce, te mando un beso. Primera vez que escucho, me apareció buscando música latina y me quedé porque pasan canciones nuevas mezcladas con otras que hacía bastante no escuchaba, me dice Iván Sosa. Besos grande, Iván, qué bueno que te hayas quedado con nosotros. Ceci, gracias por la compañía. Trabajo muchas horas frente a la computadora y tener la radio puesta hace una diferencia enorme, me dice Melina Acevedo. Qué lindo, Meli, poder acompañarte mientras estás trabajando, Muy lindo el tema de Carlos Rivera, mi hija lo escucha muchísimo y al final de tanto tenerlo puesto en casa me terminó gustando a mí también, me dice Adriana. ¿Viste qué linda canción, Adriana? Me encanta. Hola, Ceci, ¿pueden? Algún día pueden poner algo de Luciano Pereyra, pero si ponemos Luciano Pereyra muy seguidito, aunque no parezca. Hace bastante que no lo escucho en la radio y me gusta mucho. Soy Javier Mancilla. Beso, Javier. Los descubrí por recomendación de una amiga, me dice Paola Ríos. Ahora soy yo la que se los recomienda a los demás. Muy bueno el programa, sobre todo la variedad de la música. Pero muchas gracias, Pao, te mando un beso. Sigamos evangelizando y sumando gente a la familia de Frecuencia Latina. Seguimos con más.

Llegamos al final de la edición de este martes 1 de septiembre de 2026. Luis Poltre estuvo en los controles. Mica Monte, excelente, excelente en la musicalización del día de hoy. Este programa llegó a vos gracias a tu radio y a loncontenidos.com.ar. Mi nombre es Cecilia Weber, un gran placer, como siempre, acompañarlos. Tengo cumpleaños de martes, a ver qué dice por acá. Héctor Sosa cumple 70, Mariela Fernández 53, Nicolás Romero 31 y Gabriela Martínez 46. Feliz cumpleaños a ustedes. Que tengan un hermoso festejo, que lleguen muchos mensajes, muchas muestras de cariño. Viste que el día de tu cumpleaños, gente que no te habla en todo el año te dice feliz cumple, che, y vos decís, bueno, ¿y este de dónde salió? Aprovechen todos los mensajes, ¿eh? Bueno, algunos le reaccionamos con un corazoncito o una manito con el ok. A otros les agradecemos y le contestamos. Así es la vida, ¿vieron? Nosotros nos encontramos mañana, misma hora, mismo dial, señores. Ya estamos en el mes de septiembre, no hay vuelta atrás y vamos para adelante. Este es el mes de la primavera, ¿eh? ¡Qué lindo! Mañana nos volvemos a encontrar. Esto ha sido Frecuencia Latina del Martes y ha llegado a su fin. Chao, chao.

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0: Music Session número 62, Bizarrap, J Balvin, cielo despejado en este momento, 15.06. Ha sido un día con una temperatura agradable y te decía temprano, a las 5, que vi muchísima gente al sol, en la colectora tomando un mate, haciendo yoga, charlando con la mesa, con las sillas, toda una cosa sana, linda. Mañana, por ejemplo, la máxima va a ser de 23 y ya con septiembre, bueno, palpitamos las lindas temperaturas. Asoma el calor un poco más y queremos saber las costumbres justamente que vuelven con estas lindas temperaturas, lindas para mí, no sé para vos, yo creo que sí, también te gustan. Tomás helado si activa eso, por ejemplo, salís a jugar a la pelota, no sé, tomás un tereré porque decís, por Dios, me viene muy bien con estas temperaturas un poco más elevadas. Costumbres que vuelven con el calor, contanos.
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0: Porque nosotros somos el meme que estamos como en shock porque es septiembre. Te imagino así. No estás solo ni sola. Katy Perry, Watch It Burn.

0: Esperamos tu mensaje de WhatsApp en el 11 2277 9430.
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0: se anunciaron, Seba Yatra, Belinda, gente de zona, Luchito también, canción para regresar, costumbres que vuelven con el calor camisí.
1: Hola Radio Disney, buenas noches.
0: ¿Qué tal?
1: Quería contar sobre la costumbre que tengo ahora que se viene el calor,
0: sí,
1: en este periodo de transición,
0: sí,
1: y es tener siempre a mano un antialérgico,
0: oh,
1: porque no doy más de los estornudos,
0: sí,
1: de la picazón de oídos,
0: claro,
1: y creo que son varios los que me van a entender. Un beso.
0: Te diría que todo el mundo está diciendo, sí, claro, claro que sí, gran respuesta, antialérgico, un antihistamínico, con los plátanos en Ciudad Autónoma de Buenos Aires la gente lo pasa mal. Amigas que me dicen, sí, lo pasamos mal. Es cierto, también pensábamos en una costumbre tal vez un poco más, no sé, distinta, pero está muy bien lo del antialérgico. Cami, te mandamos un abrazo. Costumbres que vuelven con el calor. Por acá Iván dice, a mí me gusta juntarnos con mis primos en la casa de mi abuela, esas típicas tardes de calorcito de domingo. ¡Qué belleza! 11-22-77-94-30. Tal vez no vas al gimnasio en todo el invierno o no salís a ningún lado. Alguien que conozco lo hace. Maxi Espíndola, Morning.

0: Otro de los temas más votados, te diría, el sábado, nueva edición, porque fue el máximo ingreso. Directo en el puesto 18, buen comienzo para Los Ángeles Azules y Tini, esto es Pael.
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0: Five Seconds of Summer regresa a Buenos Aires para presentar Everyone's Star, su último disco, y vas a ser uno de los invitados. Ya, el próximo 16 de septiembre en el Movistar Arena, Five Seconds of Summer. 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Pero queremos saber cuáles son las costumbres que vuelven con estas temperaturas, que vuelven con el calor. 11 22 77 94 30, Luciano Pereira, yo no quiero olvidarte.

0: junto a Lali, que se viene el concierto en River. ¡Qué genial! El próximo 26 de septiembre. Esto es Loco un Poco, 7 de la tarde, 33 minutos. En breve, Benson Boone canta para vos.
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0: Desahógate, Danny Ocean, junto a Ryan Castro. Costumbres que vuelven con el calor. Maribel dice, un heladito a la tarde, post trabajo, no viene nunca mal. Coincido, muy bien. Por acá, Mariela, dice, Mariela de este lado, son mi compañía todos los días, verdaderamente una caricia al alma. Qué lindo mensaje, gracias. Leonor, tu costumbre.
1: Los días de calorcito que yo estoy extrañando y los voy a disfrutar a full, ¿sí?, para andar en bicicleta, ir a trabajar en bicicleta, más aún cuanto mucho aumentaron los boletos. Voy a sí, disfrutar mi bicicleta full. Sí, amiga, ir y venir de mi trabajo en bicicleta bajo el rayo del sol.
0: Pero muy bien, gran decisión. Sí, hoy han aumentado los boletos del transporte, un 4% aprox. Costumbres, amigos y amigas, que vuelven con el calor. Leonor dice, la bicicleta me pareció un planazo. Vos, 11-22-77-94-30, él es Benson Boone, The Time of My Life.

0: Yami Safdie, Ale Sanz, cuéntame, cuéntanos las costumbres que vuelven con el calor, dale, súmate.
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0: Estoy chequeando la cuenta oficial de The Black Eyed Peas y en julio decían, la time the wait is over, we are coming back, see you in September. Y ya estamos en September y el 4, el viernes, vas a estar en el Movistar Arena después de 16 años que no visitaban la Argentina. La última vez fue allá en el año 2010 cuando llenaron el estadio de Jeva durante el The End World Tour. Bueno, ahora vienen en el contexto de su gira mundial Black Eyed Peas Summer Tour este viernes. La espera terminó. Será el viernes en el Movistar Arena y vas a ser uno de los invitados que salen durante el día en cualquier momento. Vos podés participar si envías un mensaje de voz al 11-22-77-94-30. 7:49 PM, este martes 1 de septiembre. 30 noches de residencia en el Madison Square Garden, en Nueva York. Hablo de él, de Harry Styles, que está con su gira Together Together, y que todos le están pasando muy bien, y él también. Harry Styles, American Girls.

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0: Carlos Vives, te dedico. Ya a las 8 de la noche, 4 minutos en la Argentina. ¿Qué te parece si chequeamos cómo está el deporte? Allá vamos.
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0: Manchester City es el nuevo destino de Enzo Fernández. Enzo Fernández es el protagonista del cierre del mercado de pases de la Premier League. Manchester City fue por el mediocampista de Chelsea y el campeón del mundo en Qatar 2022 y finalista en el reciente Mundial. Va a seguir en otro club del fútbol inglés. El argentino firmará contrato por 6 temporadas. Julián Álvarez seguirá en Atlético de Madrid. El argentino se quedará finalmente en Atlético a pesar de la mala relación entablada con los hinchas y su deseo de marcharse tras el duro conflicto con los directivos del club de la capital española. El delantero continuará así en el colchonero al menos hasta el próximo mercado de pases. Allí tiene a Cristian Cuti Romero como nuevo compañero. Más acción de los argentinos en el US Open. El US Open entró en su tercera jornada de competencia en Flushing Meadows con más presencia argentina. Francisco Comesaña perdió con el italiano Flavio Cobolli en su debut. 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

0: en la versión del año pasado. Ricky Martin, Karin León, Costumbres que vuelven con el calor. Hola.
1: Hola, Radio Disney. Mi nombre es Sol.
0: ¿Qué tal?
1: Y mi costumbre y la de mi familia cuando viene el calorcito es empezar, sí, a ir a navegar al río y andar en kayak. Beso.
0: Yendo, muy bien, qué planazo. Beso grande, Sol. Hablamos de Costumbres que vuelven con el calor. Ya es de noche, iba a decir, claro que sí. 20:13 la hora, 13:04 la temperatura. Con cielo despejado, mañana tendremos una mínima de 11 y una máxima de 23. Quédate, que hay data del purre y en un rato te la cuento.
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8: 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Si hay alguien ahí, sepan que el fin del mundo es solo el comienzo.
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supuesto, el Purre, debut en el 37 con Malditas Capitales, ha tenido un gran primer semestre de este 2026. Fue el invitado, el artista invitado para abrir los 20 conciertos de Ricardo Arjona en el Movistar Arena entre mayo y julio, ¿te acordás? Bueno, el Purre anuncia una nueva etapa en su carrera, Malditas Capitales Tour, la gira que lo va a llevar a diferentes ciudades del país. Comienza el próximo 10 de octubre en Capitán Rosario, va a continuar el 28 de noviembre en Chili, provincia de Córdoba, y su gran cierre será en Cava, en Ciudad Autónoma de Buenos Aires, el 11 de diciembre en Roxy, y vas a ser uno de los invitadas para verlo. Quédate en 94.3 y estamos conversando, si te copás, en costumbres que retomas cuando aumenta un poquito la temperatura. Sumate al WhatsApp de la radio. Ahora Taylor Swift, I Knew It, I Knew You.

0: Quiero, Morat, junto a Silvestre Dangond. Bueno, hay un corte parcial de Avenida Rivadavia y Acoite por concentración y corte total por operativo en Avenida Ramón Carrillo entre Bransen y Suárez. Trenes, subtes y el premetro están funcionando a horario. Quédate en minutos, Tambiónica, y te cuento que se vienen los shows en febrero.
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Qué temón, para cantar a los gritos, para liberar Ciudad Mágica tan biónica. Y la vamos a gritar, cantar, bailar en febrero 11 y 12, porque el 11 se agotó muy rápido. Se agregó la nueva fecha para el 12 en el Movistar Arena, con el regreso de tan biónica allí a Villa Crespo. Han regresado la banda, ¿te acordás? Agotó entradas y convocó a más de 500.000 personas con su gira La Última Noche Mágica. Y esto incluye los 10 conciertos sold out en el Movistar Arena. Y recientemente fueron 3 Vélez con el regreso tour, antes River, etcétera. Podés conseguir tus entradas en movistararena.com.ar. Falta muchísimo, pero sabés que se pasa rápido y vas a estar ahí. Febrero 2027, tan biónica en el regreso al Movistar Arena. 20:38, antes que el tiempo se vaya, Fonseca y Juanes.

0: ¿Qué tal, amigos? Soy David Bisbal y en minutos voy a cantar para ti. No te muevas de Radio Disney, ¿eh?
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0: Gracias, Morir de Amor, Bisbal, en tu radio, seguinos en las redes.
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0: Las stories te vas a encontrar con tu agenda de septiembre, con tu agenda y la nuestra, cargada de conciertos. Y arrancamos con Maroon 5 el 3 de septiembre, al día siguiente Black Eyed Peas, se viene Ozuna el 8, Stray Kids, 5 Seconds of Summer, el 17 Jamiroquai, Agus Bernasconi el 18, se viene Diego Torres en el contexto de Noches Capitales el 19 de septiembre, todos los conciertos de Morat, Conociendo Rusia, Lali, wow, por favor, todo septiembre y recién comienza. Quédate en tu radio porque ya está listísimo Mar para encarar la noche, este nuevo mes, septiembre 2026. Linda noche, creo que se viene un mundialito, algo pasa esta noche, ¿eh? Yo soy Lola Hash, supongo que lo sabes, chau.